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0: 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Son las 2.
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0: 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Son las 3.
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0: 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Son las 4.
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0: 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Son las 5.
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0: 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Son las 6.
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0: 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Son las 7.
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1: 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Son las 8.
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0: 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Son las 9.
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3: ¿Ya? Tienes que avisar ahí un poquito.

0: corazón. Como siempre al show de las mañanas, bienvenidos como siempre a Radio Top 50 Matiné. Ya estamos aquí como cada día, ¿vale? Preparaditos para hacértelo pasar muy, pero que muy bien durante las próximas 4 horas, ¿vale? Que comenzamos ya mismito. ¿Qué hora es? A ver que lo viene. 9 y 11 minutos de la mañana en Canarias, 9 y 11 minutos de la noche, ¿vale? Si nos escuchas en la repe esta noche, como siempre, ¿vale? A partir de las 21 horas. Y también, como siempre, gracias, ¿vale? Muchísimas gracias por estar ahí detrás, por compartir tu mañana con nosotros. Mañana de jueves, 9 de julio de 2026, estamos en el capítulo número 4062 del Matiné. Telenovelas iguales. Oye, un saludo muy grande, como hacemos siempre, como hacemos todos los días, para toda la gente que nos escucha a través de la radio, a través de la FM, a través de la 98.9. Gracias por escuchar la radio de la comarca, claro que sí. También, por supuesto, un saludo muy grande para toda la gente que lo hace a través de nuestra página web, www.mixfm-radio.com. Y que no se me olvide, toda esa gente que nos lleva en su celular. Ya sabes, teléfono móvil, tablet, portátil chico, portátil grande, portátil mediano. Es que hay un montón de medidas. Siempre lo digo, pero es que es verdad. Tú vas a la tienda, ¿eh? Y ves un montón de medidas. De los móviles, pues más chico, más grande, más. Los portátiles, igual. Es una pasada. Las pantallas, igual. Todo.
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0: No digo nada. Oye, que hay un número de teléfono que ya está abierto, que es el 699-52-1228.
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0: es que es tiempo de verano, básicamente porque estamos en verano oficialmente. Que por cierto, que según la EMET, que las temperaturas iban a bajar un poquitito en el día de hoy. O sea que vamos a ver, ¿no?
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0: Que digo yo, que si no hubiera habido nubes así, cosas raras ahí en el cielo, creo que no hubiéramos aguantado tanto calor, tanto calor. Bueno, la humedad, tío, de verdad, es que es demasiado. Demasiado, ¿no? Demasiado. ¿Dónde vas? Dándote los buenos días aquí en el matiné. Pues eso, buenos días.

0: Son Divas, también sonando aquí en el show. Oh. Del título de la canción que viene ahora, aquí en el show hemos tenido muchas, muchas. Y durante semanas también, muchas. Yo he visto a las 7:30 más o menos, ¿no?, que viene el guión musical, y he visto que hoy viene la quinta estación y viene la frase tonta de la semana. Pues eso, que de aquí hemos tenido muchas, durante semana.
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0: Es verdad, la frase tonta de la semana. Bueno. Qué bonita es esta canción, ¿eh? Qué bonita es. Nos vamos a ir hasta el año 2006. La frase tonta de la semana. Pues eso, que he dicho. Que aquí hemos tenido muchas, ¿eh?

0: No, no. La frase tonta de la semana. Lo dicho, aquí hemos tenido muchas, ¿eh? Bueno, no veas. Hemos tenido, y encima nos la copian y todo.
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0: No, no, de verdad, que hemos tenido muchas frases tontas de la semana, pero durante muchos años, ¿eh? Durante muchos... en fin, déjalo. No digo nada. ¿Qué viene ahora? No, pónmelo, porfa, pónmelo. Pues por ahí sonaba una guitarra o algo, ¿eh? ¡Ah, que no eras tú! ¡Ah, perdona!
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0: Todo el equipo del show de las mañanas. Oye, muchísimas gracias, ¿vale? Por estar ahí, ¿eh? Claro, estaba buscando ahí una guitarra. Perdona, madre mía, no se le puede decir nada, ¿eh? Por favor.

6, 9, 9, 52, 12, 28. ¿Qué canción te gustaría escuchar en el día de hoy? Venga, pide, claro, pide. Tú pide por esa boquita, que ya sabes que nosotros aquí hacemos el resto. Sí, es que es muy fácil, ¿vale? 6, 9, 9, 52, 12, 28. Bueno, lo que viene. Espérate, que quito la silla, espera.

0: Casa Babilón, ¿eh? Casa Babilón. No digo nada, yo os calla.
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mañana aquí en el show de las mañanas, ¿vale? En Radio Top 50. Oh. No, se le pega uno esto. Una de las canciones de este año, ¿eh? Sin

0: canción te gustaría escuchar hoy? ¿La tienes? Sí, pues venga, pide. Vamos a salir mexicano ahí, ándale, ándale. ¿Han venido a Crips Reggae? ¡Qué bueno! ¡Qué bueno! Me han pedido a Eclipse Reggae aquí en el show de las mañanas. Ay, ay, ay, ay, ay, ay, ay. Vamos a leer ya los primeros mensajes de este día, los primeros mensajes de hoy jueves aquí en el show de las mañanas. ¡Hola, super! ¡Hola, super equipo! ¿Qué ha pasado? ¿Cómo estamos? Buenos días, buenos días también para ti. Dice, hoy me gustaría escuchar algo de Eclipse Reggae, porfa César. No, no, no, no, no, no, no, no. No vayan por ahí, hombre. ¿Cómo que porfa César? No, verdad,
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0: Ay, hace varias semanas hablábamos con él, con el amigo Jonathan de Eclipse Reggae, presentando su nuevo trabajo. ¡Qué pasada de canción, por favor! ¡Qué pasada de canción, por favor! 30 vueltas al sol de Eclipse Reggae.

esas 30 vueltas de sol, esas 30 vueltas al sol, ¿vale? De Eclipse Reggae. Oh. Va a estar por la comarca, ¿eh? Este señor en Punta del Hidalgo, en Hover, madre mía, presentando este sencillo y por supuesto con todo el repertorio de Eclipse Reggae. ¡Qué pasada, por favor! Mira, me han puesto aquí un montón de aplausos. No hace falta. Oye, muchísimas gracias, ¿vale? Muchísimas gracias por estar ahí detrás, escuchando el show de las mañanas. Que si no estuvieran ahí, nosotros no estuviéramos aquí, que siempre lo digo, pero que verdad. Madre, ¡qué bien ahora! Oye, por cierto, ¿dónde estabas tú en el verano del año 2001? Ay, ay, ay, ay. Seguro que te acuerdas de esto. Sí, ¿te acuerdas de ese verano?

0: nada más que me sabía lo de Bueno, y me lo sé, me lo sé. 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
0: Mensaje, buenos días, chicos. Hola, ¿qué pasó? Pínchanos. Belinda Carlais, muchas gracias y buen día. ¡Qué bonito!

0: clásico, vaya clásico de los 80, sí señor. Qué bonito, por favor, qué bonito. Sonando también aquí en el show de las mañanas. Wow, Belinda Carlisle.
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0: Madre mía, vaya colaboración más guapa, vaya colaboración más guapa, ese señor. Ariel, Paco Moroso y Steam. Ahí, ahí, todo. Y el título, bueno, hasta Jesús tuvo un mal día. Pues sí, seguro. Con gripe ahí o algo. De todo saber. 10 de la mañana, bueno, 10 y 1 de la mañana en Canarias, 10 y 1 de la noche, ¿vale? Si nos escuchas en la repe esta noche, como siempre.
1: Claro. 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
1: Bueno.
0: Saludar a nuestra compañera Lorena Santos, que ya la tengo por aquí. Lorena Santos, buenos días, ¿cómo estamos?
2: Muy buenos días, César González, todo junto.
0: Bueno, ya el tiempo ya está mejor, ¿no? ¿O no?
2: Bueno, no sé, yo es que como he estado para allá, para acá, para arriba, para abajo, pues no he estado tranquila para saber si está más fresquito o no.
0: Te iba a decir, digo, te veo con manta esperancera, pero no.
2: Va a ser. No, va a ser que no.
0: ni los de la esperanza. No, va a ser que no,
2: Así que...
0: Madre mía, bueno.
2: Bueno, ¿qué tal? ¿Preparado? Ya te estaba escuchando, sí. ¿Preparado ya para tus clases de inglés?
0: Sí. Esta tarde.
2: Con Jenny.
0: Jenny.
2: ¿Es Jenny o Jenny?
0: No, Jenny.
2: Si la profesora de inglés tendría que ser Jenny.
0: No, es como Rita.
2: Pero
0: no.
2: Jenny en inglés es Jenny.
0: Jennifer. Bueno, en fin.
2: Adela Moon. De toda la vida.
0: Adela Moon. Bueno, ahora vamos a estar diciendo aquí cómo se dice cada cosa. Por favor.
2: Lo que sí hace Adela Moon es tempranito, ¿sí? Se levanta ella porque le encanta el amanecer.
0: Sí.
2: Y hace esa lectura astral, viendo los planetas, viendo las estrellas, viendo los astros, todo, y echando todo ahí ese polvito cósmico.
0: Uy.
2: Que le echa a ella. Fas. Y entonces viene un horóscopo hoy de salud, de dinero y de amor.
0: Ajá.
2: Y que esto es lo que ella esta mañana dijo: mira, aquí que te lo mando, que esto es lo que vi yo.
0: Pues nada. Allá que vamos. ¿Qué ha pasado con
2: Aries?
0: A ver.
2: La salud de Aries. Vas de invencible y tu cuerpo está hasta las narices de ti. O paras tú o te van a parar. Por ejemplo, un dolor de cabeza.
0: También.
2: Un dolor en una paleta.
0: Tú dices
2: un
0: que
2: dolor
0: el cuerpo,
2: en una pantorrilla.
0: El cuerpo está cansado de mí.
2: Yo siempre he dicho no.
0: Pero
2: de
0: yo
2: ti.
0: También.
2: No bueno, de ti.
0: Sí, no. En general. Pero tú dices que el cuerpo.
2: El cuerpo es muy sabio.
0: O que yo esté cansado del cuerpo también.
2: ¿Eh?
0: Hombre.
2: ¿Y como tú estás cansado de tu cuerpo?
0: Hombre.
2: Pues cambia tu cuerpo.
0: Hay veces que se cansa el hombre y no da para más.
2: ¿El hombre se cansa?
0: El cuerpo.
2: Pues descansa lo que te están diciendo, que pare.
0: Cambia el cuerpo. Claro.
2: El cuerpo es tu casa. Si tú no cuidas tu casa, nadie la va a cuidar.
0: Bueno, pues nada,
2: tú tienes que cuidar tu casa.
0: Fácil, change the human. ¿Eh? Cambia el humano.
2: Cambia del humano.
0: Humano
2: sí que está tú.
0: ¿Por qué?
2: El dinero de Aries llega una super oportunidad, super. Si la dejas pasar por orgullo, luego no llores.
0: Sí.
2: Tú mismo.
0: Yo te digo un cuento.
2: Claro, te llega una oportunidad y dices, no, yo voy sobrado.
0: Y luego
2: no digas, ay, ¿para qué? Ay.
0: La dejé pasar.
2: El amor de Aries, o te lanzas, o te quedas mirando como otra persona se adelanta.
0: Joder, los efectos con la cara. Claro.
2: ¿Por dónde se adelanta? Por la izquierda.
0: ¿Por la izquierda
2: o por la derecha? No sé.
0: ¿Tú que eres inglesa?
2: Yo cuando estudié era por la izquierda.
0: De toda la vida.
2: Pero tú vas por la autopista.
0: Sí.
2: Y amigo, ya. Entonces al final, que yo he visto hasta L's adelantando por la derecha. Entonces, no sé si cambiaron ya el código.
0: No, mira, ya que estamos hablando de tráfico y todo esto, por favor, se los pido, por favor. Las señales en los parking de supermercados amplios varios están para respetarlas.
2: ¿Qué te pasó?
0: Digo, a ver.
2: ¿Serán los parking de los parking?
0: Los parking normales de toda la vida, ¿vale? Sí, de supermercados.
2: Bueno, claro, es verdad que ahora. Es verdad que ahora los parking están con supermercados.
0: Por eso. Entonces digo, los parkings de. Mira lo que digo, parkings, con ese al final,
2: Todos los parkings de todos.
0: Varios, ¿vale? Las señales están para respetarlas.
2: ¿Y qué señales?
0: Si es un prohibido, no puedes pasar.
2: Pero si tú pasas por el prohibido, que
0: para recortar.
2: No, para aparcar, recortar y salir, porque hay un parking, que no voy a decir dónde está.
0: Sí.
2: Hay un parking que tú puedes entrar por un lado, salir por el otro, y te ahorras una cola en la calle del otro lado.
0: Y todo
2: el mundo entra por ahí.
0: Claro.
2: Pero para hacer eso te tienes que saltar un pedazo de prohibido impresionante.
0: Pero yo no me lo
2: que
0: salto.
2: Que le pusieron adrede para que la gente no entrara por ahí.
0: Pero yo no me lo salto. No, yo no me lo salto porque mi coche puede pasar por ahí. Es mi coche de estos clásicos antiguos, de estos un Seat 127, colega, sí, que bueno, puede pasar por ahí. No, no me hacen caso nunca.
2: Bueno, pues total, que lo sepa.
0: Que se adelanta por la izquierda.
2: Que o te lanzas tú o te adelanta por la izquierda.
0: Que se adelanta por la izquierda.
2: Que lo sepa.
0: Nada, contribución, contribución. Uy.
2: Pero si esto es del
0: amor. Tenía un déjà vu. ¿Qué ha pasado con...?
2: ¿Qué ha pasado con Tauro?
0: A ver.
2: La salud de Tauro. Demasiado cómodo y lo cómodo engorda, cansa y duerme el interés, así que actívate, Tauro, nada de comodidades.
0: Hay que activarse.
2: El dinero de Tauro, estable, sí, pero podrías ganar más si dejaras el miedo aparte.
0: Bueno, también.
2: Y
0: también
2: el amor de Tauro, celos disfrazados de... Es que yo soy así.
0: Ajá.
2: No, claro. Cariño, no. Eso es inseguridad, malo, te lo digo yo.
0: Malo.
1: Alguno del pueblo.
0: Bad. Malo. ¿Qué ha pasado con
2: Géminis?
0: A ver, Géminis.
2: La salud de Géminis, tu cabeza parece un mercadillo un domingo, así que ordena los pensamientos o te va a hacer plof.
0: Madre mía.
2: ¿Te imaginas una cabeza haciendo plof? El dinero de Géminis. Vas diciendo que sí a todo y no puedes con nada, así que por favor, prioriza. Pero Géminis y todo el mundo, tenemos que priorizar.
0: Prioriza.
2: El amor de Géminis, flirteas demasiado, luego no te quejes si alguien te hace lo mismo a ti.
0: Amigo.
1: Si te entera alguno de...
0: A ver. ¿Qué ha pasado con
2: Cáncer?
0: ¡Cáncer, Rita! ¡Agárrate!
2: ¡Rita!
0: Ayer lo pusimos que se dice aggression.
2: No, sí, bueno, eso lo dijiste tú.
0: ¿Que se dice así?
2: A ver qué te dice Jenny.
0: Madre, esta tarde se lo pregunto a Jenny.
2: Bueno, la salud de Cáncer hoy. Te tragas emociones como si fueran caramelos. Ajá. Y luego pues te cargas todo y te duele todo. Y así tienes mal todos esos hombros, esas espaldas, los gemelos.
0: Todo, everything.
2: Los carcañales.
0: Carcañales, madre mía, eso del pie, colega. Eso del pie.
2: Los talones se cargan.
0: Sí, es verdad, verdad.
2: Para quien no sepa qué es un carcañal, talón se carga. Igual que es que todo lo que la musculatura del cuerpo, hasta los mofletes.
0: También
2: las mejillas,
0: todo.
2: De no reírse también. Todo se carga en esta vida, todo.
0: Madre mía, por favor.
2: El dinero de Cáncer, gastos por impulso emocional, así que cuidado, frena, por favor. Stop. Para o te suspendo, no, vale. Siempre tienes obligación de pagar.
0: Es verdad, siempre tienes
2: obligación. Y al revés era para o te suspendo.
0: Para o te suspendo.
2: Y el amor de Cáncer, idealizas demasiado, la persona no es perfecta, es humana. Ah. Y los humanos somos imperfectos por naturaleza.
0: Es verdad. Sí, señor. A ver. ¿Qué ha pasado con
2: Leo? La salud de Leo, mucha fiesta, poco descanso, el cuerpo está pasando facturita. Sí, pero esto no es solo para Leo.
0: Eso es
2: para todos los horóscopos del zodiaco, porque ya estamos en veranito, estamos haciendo muchos tardeos, nocheos, mañeos y todo.
0: Mañeo.
2: No sé cómo se dice.
0: Mañaneo.
2: El dinero de Leo, no te duermas en el aplauso, por favor, porque hay que seguir porque los aplausos se acaban.
0: Sí.
2: Y el amor, te encanta que te adoren, pero tú admiras por igual. Leo es muy de espejo.
0: No lo sé. I don't know. A ver, ¿qué ha pasado con...?
2: ¿Qué ha pasado con Virgo?
0: Virgo, Christy, Gration, tú también. Me too.
2: No, YouTube.
0: YouTube, sin la pantalla. No, madre mía.
2: La salud de Virgo. Estrés silencioso, sonríes, pero por dentro vas a mil.
0: Bueno. Christy.
2: El dinero de Virgo, buen control, pero obsesionarte notará más rico. Y el amor de Virgo, analizas tanto que matas la pasión, así que relax.
0: Take it easy. Claro, yo qué sé. Madre mía, pero es que de verdad.
2: Mira,
0: estoy practicando.
2: Yo me estoy dando cuenta. Oye, el momentito de Adelamun también. ¿Verdad? Son las clases de inglés.
0: Claro, estoy practicando. Que se me olvidó de preguntarle ayer a mi amiga Cristi si ha bebido café estos días. Porque vamos, con el calor que hace, a lo mejor no.
2: Le pone un hielo.
0: Café frío.
2: Una película que vimos o algo fue. No me acuerdo. Documental. Que en los países estos de mucho calor, por ejemplo, en los países árabes, beben bebidas muy calientes, porque refresca el cuerpo.
0: Por dentro, por lo visto.
2: Sí,
0: una cosa más rara.
2: Hombre, tienes que soplar.
0: Yo no las entiendo. A ver, ¿qué ha pasado con...?
2: ¿Qué ha pasado con Libra?
0: Vamos con Libra.
2: Salud, te dejaste intentando que todo el mundo esté bien. ¿Y tú? ¿Tú estás bien, Libra?
0: Sí, hombre.
2: Eso es la pregunta.
0: Esa es la pregunta, ¿eh?
2: El dinero de Libra, decisión...
0: preguntas de cuestión.
2: Dinero de Libra, decisión que llevas evitando, el universo ya no espera. Ajá. Y el amor de Libra, te gustan dos energías distintas y eso tiene pinta de que va a explotarte en la cara.
0: Bueno, un casco y ya está. A ver, ¿qué ha pasado con?
2: ¿Qué ha pasado con Scorpio? Es el horóscopo de las novelas. Atención,
0: uy.
2: Salud,
0: atención.
2: Intensidad brutal.
0: Eso no es una película, colega, es una película.
2: Esto es, que si tú no sueltas la tensión que tienes, Scorpio, vas a terminar película. Mal. Vas a terminar mal, vas a terminar como Robocop, sí. Todo engarrotadillo.
0: Es una película.
2: Intensidad brutal.
0: Intensidad brutal. ¿Ves? Suena como película.
2: Brutal Intentation.
0: Intentation, no, ¿eh?
2: No sé.
0: Eso no es Intentation.
2: Ah, no, eso no es Intentation.
0: No, Intentation es
2: de intentar.
0: No.
2: De intentar.
0: De intentar, pero. De intentar. Pero muchas cosas.
2: El dinero madre de Scorpio. Jugada arriesgada que puede salirte épica o un desastre. De ahí que sea arriesgada, ¿eh?
0: Claro.
2: Y el amor de Scorpio, o todo o nada.
0: ¡Oh!
2: Cuidado con manipular. Cuidado con manipular, Scorpio. O todo o nada, no. A ver, aquí, negro, blanco, no.
0: ¿Everything o no en everything?
2: No.
0: ¿Everything o no en everything? Es que había para aquí, con bobería ni nada, hombre, por favor. A ver, ¿qué ha pasado con?
2: ¿Qué ha pasado con Sagitario?
0: Vamos, Sagitario.
2: Salud de Sagitario, duermes poco, improvisas mucho y no eres inmortal, ni tú ni nadie, bueno, Sagitario.
0: Bueno.
2: El dinero de Sagitario, oportunidad lejos de tu zona de confort. Uh-huh. Y si no arriesgas, no creces.
0: Bueno, también. Suele pasar,
2: y el amor de Sagitario.
0: Jesús.
2: Huyes cuando quieren cuidarte, luego no te quejes.
0: Eso. Bueno. Si te enteras, a ver. ¿Qué ha pasado con?
2: ¿Qué ha pasado con Capricornio? Capri. Nuestro Capri.
0: Laura, Gration, YouTube también.
2: YouTube.
0: Madre mía. Laura me mata, un día de esto me mata.
2: La salud de nuestro Capri. ¿Estás empeñado en fingir que estás bien? Sí. Tú sabrás. Ajá. El cansancio te está gritando por todos lados, pero tú estás bien,
0: Tú también, claro.
2: Estás bien, ya está.
0: Sí.
2: El dinero de Capricornio, estabilidad sí, pero te falta disfrutar lo que ganas. A ver, que está ya el verano. Summer. Está aquí ya la playita, el salitre.
0: Eso no es summer, es summertime. Summertime. Dice, me queda menos para descansar. Me pone por aquí Laura, ¿eh? Laura, un besazo grande, ¿vale?
2: Y el amor de nuestro Capri, te cuesta decir te necesito. Y eso enfría.
0: Bueno, I need you. A ver, ¿qué ha pasado con?
2: ¿Qué ha pasado con Acuario?
0: A ver.
2: La salud de Acuario, mucha mente, poco cuerpo. Esto me

0: pájaro.
1: Real Connection, ¿eh? Real Connection. El último.
0: La salud de Piscis, estás muy sensible, tal vez estás atrayendo energías que no te pertenecen, devuélvelas, por favor, no son tuyas. El dinero de Piscis, talento desaprovechado por inseguridad, mal, las inseguridades, mal.
1: Malo, malo.
0: Y el amor, baja tierra antes de volar demasiado alto. No te va a pasar como Ícaro y te quemes.
1: Te está volando ahí o lo que sea, ¿eh? Mira a ver, ¿eh?
0: Volar.
1: Vuelen, vuelen. Ah, no, vuelen, no, que es una compañía de...
0: Y no te paga.
1: Y no me paga,
0: Tú tampoco le pagas a ella.
1: Ni yo tampoco. Oye, 47 segundos y estamos de vuelta aquí en el Matiné.
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2: En Canarias, 10:30 de la mañana, 10:30 de la noche. Si nos escuchas en la red, muchacha, la que se ha armado con lo de Nueva Línea,
3: Está potente.
2: En redes sociales, en nuestras redes sociales, me han puesto el comunicado, o pusimos el comunicado.
3: Sí, el primer comunicado.
2: El bonito.
3: El que se suele sacar siempre de bonito.
2: Claro.
3: Pero como luego siempre hay alguien que dice, pues ya se ha liado todo y ya están saliendo.
2: Ahora dicen que si son las chicas las que dijeron que no, que si son las chicas las
3: pero
2: que.
3: Pero y entonces, ¿para qué sacas un comunicado en fin bonito en plan de, pues mira, al final, esto es como cuando.
2: El comunicado bien queda.
3: Claro, es como los divorcios, ¿no? Ha sido el mutuo acuerdo y después te enteras que se están peleando a otro chismoche. Pues todo lo mismo. Si ha sacado un comunicado súper, pues bien queda. Y calladitos a la boca, pero luego alguien se fue de la lengua porque
2: Interesa.
3: Pues chico, ¿para qué sacas eso? Vale. Si se está liando, se está liando.
2: Vamos a ver lo que queda. Seguiremos informando. Sí, ¡oh, Chayo!
3: ¡Qué bonito!
2: Mañana hablamos del gobierno.
3: Hoy estamos pendientes de eso.
2: Mañana hablamos del gobierno.
3: Bueno, podríamos intentar ponernos en contacto con ellos.
2: Sí, no, a ver qué nos.
3: Bueno,
2: a ver
3: primero tenemos que hablarlo porque no sabemos si quieren o no quieren.
2: Es verdad.
3: Lo hablaremos.
2: Las cosas son.
3: Sí. Bueno, pues hoy te voy a decir que el programa viene con una combinación. Bueno, pues ya ves. El boom que nos enteramos ya esta mañana, porque el día de ayer fue como.
2: Sí.
3: ¿Qué pasa con esto?
2: Es verdad.
3: Y bueno, ojo. Y mientras ellos se van arreglando, tenemos fin de a tope, que ya no los decía Jonathan, con Eclipse. Tenemos también a Banda Loca.
2: Madre mía. Vaya ya fin de semana.
3: Y el próximo.
2: Y el, sí,
3: y
2: no,
3: el,
2: no,
3: y el próximo, y el próximo también.
2: Es que claro, ya empieza todo.
3: Ya ahora es una ruleta hasta octubre.
2: Hasta octubre o finales de septiembre, ¿no?
3: No, hasta octubre, ¿no? Porque llega el Rosario.
2: El Rosario en
3: Valladolid. Luego te da tiempo para
2: respirar. Después ya descansa un
3: fisco. No, te da tiempo para respirar así un fisco. Y ya
2: está.
3: Jingle bell.
2: Todo junto, madre mía.
3: Bueno, pues te decía que aparte de todo esto, pues hoy hay una combinación un tanto peculiar en el calendario, como suele pasar aquí en el show de las mañanas, Radio Top 50 Matiné, en Mix FM Radio, la radio de la comarca. Porque hoy es el Día Mundial, atención, de la concienciación sobre la misofonía y el Día de la Gacela.
2: ¡Eso sí lo conozco! La gacela sí sé lo que es. ¿Qué es eso?
3: Pues mira, te voy a decir el título de una película.
2: Misofonía.
3: Que la película no existe, yo te voy a decir el título.
2: A ver.
3: Y te vas tú a hacer un.
2: Esto es
3: como si dijéramos la gacela que no soportaba escuchar a nadie masticar.
2: La gacela que no soportaba a nadie escuchar.
3: La gacela que no soportaba escuchar a nadie masticar. Masticar.
2: ¿Y entonces la misofonía?
3: Pues la misofonía es, vamos a ver, a ti no te ha pasado que tú estás súper tranquilo, a ti no te ha pasado, los que estamos a tu alrededor tal vez sí.
2: No, yo creo que a mí no, y a los que están alrededor tampoco. Lo que vayas a decir es mentira.
3: No sabes lo que voy a decir,
2: sabes
3: lo que voy a decir. A ver, tú estás tranquilo, por ejemplo,
2: es que ya te estoy viendo
3: en el estudio.
2: Ya te estoy viendo la cara de
3: en tu casa no porque estás solo, pero en el estudio o sales con los colegas.

0: Oli.
1: Only.
0: Ah, only. En tu casa está only. Solamente. Bueno, solamente.
1: Solamente.
0: Solamente tú.
1: Solamente tú. O sea, only. Es que, a ver.
0: Bueno, te vas a la playa donde a ti te dé la gana. Ajá. Y de repente aparece alguien comiendo algo. ¿Sí? Y tú le oyes el.
1: No,
0: tú oyes todo eso. Ah. Y vas notando como que te va dando una cosa.
1: Un hervedero.
0: Bueno, pues ojo, porque una cosa es que te moleste. Sí. Y otra muy distinta es tener misofonía.
1: Vale.
0: Que es un trastorno, sí, por el que determinados sonidos cotidianos, ajá, provocan una reacción muy intensa.
1: Vale.
0: No hablamos de que sean ruidos fuertes, no. Es, pues, escuchar a alguien masticando, sorbiendo, pues, el café. Vale, cuando es que hay gente que le encanta que esté caliente y ahí sopla y después se pone.
1: Ah, yo te iba a decir, es que si es más fácil poner.
0: Haciendo clic, clic, clic, clic, clic con el bolígrafo.
1: Ah, no, pero ese sí soy yo. Ese sí soy yo. Pero lo del bolígrafo no cuenta.
0: Respirando fuerte cuando te dice. Pero lo del bolígrafo no cuenta.
1: Eso no es misofonía de ese.
0: No, tú no tienes misofonía.
1: No.
0: Misofonía la tiene la persona que le molesta que tú
1: hagas. Pero eso es problema de la persona en cuestión. Question person, o sea, vamos a ver, o sea, eso es que eso no.
0: Bueno, el respirar
1: fuerte.
0: Si
1: yo hago así con el bolígrafo y a ti te regurgulle como la paloma, lo que sea, a ver, tú tienes misofonía de esas.
0: Sí, respirar fuerte, que alguien está al lado de ti que respira y te dice, tú no te has oído respirar.
1: Ah, vale.
0: Cuando están tecleando, clac, clac, clac, clac, clac, hay gente que se pone muy nervioso, a veces vas a una. Que no hay otro sitio. Cuando tienes que ir a una oficina pública, tú tienes que ir pues a un ayuntamiento, juzgado,
1: no sé qué.
0: Y entonces oyes el teclado, clac, clac, clac. Y ustedes ven que se pone la gente ahí dentro nerviosa.
1: Sí.
0: No porque tenga prisa, es porque le está molestando todos esos ruiditos. Les molesta.
1: No,
0: incluso el tema de una taza de café y te pones.
1: No,
0: pues ahí a darle vuelta.
1: Yo una vez fui a una oficina de esas, ¿vale? Y,
0: clín, clín, clín,
1: y estuvieron buscando unos papeles que me pertenecían a mí y no los encontraban. Y se pusieron todos en la mesa en una sola, en la mía.
0: ¿Y quién tenía los papeles?
1: No lo sé, lo estaban buscando ahí, un título ahí que no existía ya. Que no
0: en el ordenador.
1: Sí, colega. Sí, madre
0: ¿Y qué tendrá que ver eso con la misofonía?
1: No, porque se puso así la mujer. Ahí no aparece, ahí no está, ahí no está.
0: Y después te dijo, no existe, ya ese título no existe.
1: Ya no existe, ya no existe.
0: Te voy a poner otro título.
1: O sea, yo llevo 3 meses estudiando para nada. Porque eran los 19, 3 meses.
0: Bueno, pues todo eso. El que a ti te moleste todo eso. Esas cositas, esos pequeños ruiditos,
1: ¿sí?
0: Pues eso realmente es un trastorno que se llama misofonía.
1: Misofonía, pues no lo sabía.
0: Lo curioso
1: no
0: es lo que estos sonidos pueden provocar ansiedad, te pueden provocar irritación, incluso una respuesta física, como que el corazón se acelere, también te puede aumentar la tensión. Y la persona tiene una necesidad de alejarse del ruido, o si ustedes le ven cara de que te voy a cuchillar,
1: no.
0: Salga corriendo ustedes.
1: No. Malo.
0: No es una manía, no es una mala educación, no es exageración, es que el cerebro procesa esos sonidos de una forma totalmente diferente, de ahí que se considera un trastorno y mira, pues lo aprendimos
1: misofonía.
0: Hoy. Misofonía.
1: Pues mira, no lo sabía, esta noche voy a llegar a estar sabiendo algo nuevo.
0: ¿Lo ves? Pues seguramente, pues como tú, habrá gente que diga, contra, pues yo no sabía eso y resulta que a lo mejor a mí me pasa eso, o sé de alguien que le ocurre eso. O cuando estás en algún sitio y llega alguien, ya que sé, que quedas con alguien y abre un paquete de papas. Inaugurando un túnel.
1: Inaugurando un túnel.
0: Que tú dices, madre mía, madre mía.
1: Inaugurando un túnel, madre mía.
0: Eso sí, todos tenemos algún sonido que nos saca de quicio, por ejemplo. Pero eso no significa que tenga misofonía. Te puede sacar de quicio un sonido como es el del mosquito, justo cuando tú te acuestas.
1: Eso es pesadilla ya.
0: Empieza ahí.
1: Yo pensaba que no iba a respirar. Digo, ay, no lo está haciendo ella.
0: En los coches.
1: Es un efecto.
0: No. Yo aguanto un montón la respiración.
1: No, ya veo. Tú no tienes misofonía de esa, entonces.
0: Sí. No. De momento no, y espero no, porque imagínate, tiene que ser un trastorno chungo.
1: Bueno.
0: El pipi del coche, por ejemplo, cuando aparca. O si no te pones el cinturón.
1: También.
0: Por ejemplo, el despertador.
1: También.
0: Que tú llevas ahí 5 minutos diciendo, me levanto un poquito más. Y
1: aquello recordándotelo.
0: Bueno, oye, que les iba a decir una cosa. Está demostrado, están investigándolo y demás. Yo no, a ver, se supone que los sonidos de los despertadores, pues sí, evidentemente para que te despierten.
1: Claro.
0: Pero es que tú te despiertas con unas taquicardias impresionantes. Entonces, claro, se está pidiendo que la gente ponga sonidos un poquito más acordes a...
1: Más suave.
0: Pues sonido de olas, sonidos de pajaritos, sonidos más de naturaleza, más... Porque, a ver...
1: ¿Pero quién pide eso?
0: No lo pide nadie. Pues teniendo en cuenta todo esto, se ha ido haciendo pues informes y demás. De momento no ha pasado nada de que digan, pues se murió una persona porque le sonó el despertador. Pero sí es verdad que ya te levantas estresado.
1: No, seguramente se uniría de nuevo a trabajar porque se hizo tarde. No.
0: Se levantan muy estresados con el sonido del despertador y se ha estado haciendo investigaciones sobre todo este tema del estrés.
1: Claro.
0: Y entonces ya tú te levantas de mal humor, te levantas mal. Entonces lo que se dice es que tengan sonidos más suavitos o musiquita más suavita.
1: Estamos siendo muy finos últimamente.
0: No, finos no, es que es verdad.
1: Estamos siendo muy finos.
0: No. Desde que yo utilizo el despertador cuando empecé yo a utilizar mi primer despertador, tendría yo 14, 15 años.
1: Bueno, pero era un gallo.
0: Un gallo tal cual,
1: pero
0: como Kiko.
1: Pero un gallo, como Kiko.
0: Luego ya sí es verdad que me quedé
1: ahora
0: con el...
1: Ahora pones una musiquita en el móvil y ya está.
0: No, que yo el otro día... escuché una, ¿sí?, que me quedé sentada en la cama.
1: Pero
0: me equivoqué.
1: Pero te despertaste, que te despertaste.
0: Sí, pero vamos, el corazón a mil y dije, me equivoqué de canción de
1: esta.
0: Sí,
1: de eso se trata.
0: No.
1: Me tienes que dar la melodía.
0: Sí, yo te la paso después.
1: Me la tienes que dar.
0: Bueno, y hablando de orejitas finas, de ruiditos, pues sí, hoy también te decía que era el día de la gacela.
1: De la gacela, de ese animal, súper.
0: ¿Y qué tiene que
1: rápido
0: ver una gacela con la misofonía? Pues, aunque tú creas que no. Pues hay bastante, sí. Porque las gacelas viven prácticamente con las orejitas en modo radar, 24 horas.
1: Ajá.
0: Necesitan detectar el sonido más pequeño para saber si un depredador se anda por cerquita,
1: No estoy seguro, pero creo que es el animal, perdónenme si me equivoco, pero creo, esto es de oída, ¿vale? Creo que es el animal que puede rodar la oreja. No sé si son 95 grados.
0: Ah,
1: creo.
0: Yo hasta ahí no llegué.
1: O sea, imagínate.
0: Yo me quedé con lo de los sonidos, porque un simple crujidito de hierba ser la diferencia para la gacela entre salir corriendo o terminar siendo el almuerzo de otro animalito.
1: Sí. La ley de la selva.
0: Son capaces de correr a velocidades cercanas a los 90 kilómetros por hora.
1: Una pasada.
0: Y cambian de dirección en segundos.
1: En nada.
0: Se van para el otro lado. Sí.
1: Y no se les disloca la cadera, ni se parten las piernas, nada.
0: Las gacelas son especialistas en escapar. Así que podríamos decir que las gacelas llevan pues toda la vida practicando eso de prestar atención a los sonidos. A ver, esto es una suerte para ella. El problema es no escuchar a otra gacela, porque eso no le interesa. El problema de ellas es escuchar otros ruidos que no sean los de su propia especie.
1: Sí.
0: Y mira, algo curioso que te voy a contar. Mientras la misofonía hace que algunos sonidos resulten insoportables para determinadas personas, para una gacela escuchar bien puede significar sobrevivir un día más.
1: Claro.
0: Cada día que escucha un día más.
1: Un ruidito es que... hay algo.
0: Pues mira tú, el mismo sentido del oído con dos historias completamente distintas. A unos que le molestan y a otros.
1: Al otro que le salva la vida.
0: Así que hoy vamos a sacar dos conclusiones.
1: A ver.
0: La primera, si vas a comer cerca de alguien, intenta cerrar la boca.
1: La boca,
0: por favor,
1: un poquitito, sí.
0: Porque tú no sabes quién tienes al lado y rodar. Pues cómo que no. Y la segunda, si alguna vez te dicen que eres rápido saliendo del trabajo, que madre
1: como
0: mía,
1: una gacela, ¿no?
0: Pues recuerda que siempre va a haber una gacela que lo va a hacer mejor que tú.
1: Sí, siempre.
0: Porque se va rápido y enseguida hace y se gira.
1: Y se cambia,
0: Y ya
1: se
0: no
1: cambia
0: lo ves.
1: De dirección, se cambia de dirección. Es una pasada,
0: Bueno, ¿y tú tienes algún sonido, algo que no soportas?
1: No. Yo la verdad que yo los sonidos, yo los creo además, los sonidos. Pues yo me pongo así, yo sí reconozco que yo me pongo así con el bolígrafo.
0: Tú eres de crear sonidos.
1: Sí, no.
0: Con el bolígrafo.
1: A ver, yo me pongo con el bolígrafo.
0: Cuchara.
1: Porque es una manía que he tenido desde siempre, desde que estoy en la radio siempre he tenido algo en la mano, un bolígrafo, un lápiz o lo que sea, pero claro, como tengo el bolígrafo, pues nada, me pongo así y no sé, escuchen esto. El tiki-tiki del bolígrafo.
0: Yo gomas para tirarlas.
1: No sé.
0: Yo tengo gomas para tirarlas que luego las recogemos.
1: Es verdad, luego las tiramos
0: porque
1: aquí.
0: Porque no me hacen caso, tiro la goma.
1: Es verdad. Un gomazo me he llevado ahí yo aquí, de vez en cuando.
0: Y ¡atiendan!
1: Atiendan.
0: Pero eso no se ve.
1: No se ve. Afortunadamente, madre mía.
0: Sería bonito ver las gomas de Milán.
1: Yo no digo nada.
0: Y luego se venían las... Es que las de... La de Milán son más fáciles.
1: Es más fácil, era más
0: y
1: fácil.
0: Son más grandes porque luego claro. Está
1: la de Staller. La de Staller. Esas eran más finas. Eran más finas.
0: Y hay otra que no me acuerdo cuál es.
1: No.
0: Esas no. Entonces las Staller y son de colores.
1: Y son de colores.
0: Y se vienen.
1: Madre mía, los efectos.
0: Hasta despuesito, César González, todo
1: muchísimas
0: junto.
1: Gracias. Hasta despuesito.
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1: No te vayas, compi, porque hay un mensaje para ti aquí en el show de las mañanas. Sí, señores, escuchen. Es que me han mandado a mí este audio.
3: Hello, César. Lorena Santos.
1: Es para ti.
3: Bueno, ya el equipo. Ti. Oye, ponme la de... La de Wisin y Yandel, creo que era. La de Veo Veo.
1: Venga,
3: un saludito para todos.
1: Veo. Pues no es de Wisin y Yandel. Es de los Guajiros del Puerto.
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0: Los guajiros del puerto. Esto fue éxito, vaya que sí lo fue. En el verano del año 2007. Ha llovido ya, ¿eh? Bueno, últimamente no, ¿eh? Últimamente no. Oye, un saludo para la gente de Philo Show. Ese señor que quiere felicitar a Annie. ¿Qué es el cumpleaños hoy? ¡Annie! Espérate, por si acaso esté despistada ahí o lo que sea. ¡Annie!
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0: ¡Que me pidieron lo de parchís! ¡Me pidieron lo de parchís aquí en el Matiné!

0: Dani. Saludo muy grande, vale. Gracias también por estar ahí. Y nada, a ver qué te invitas. Oye, que nosotros también estamos de cumpleaños, claro.
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principios de los 90. ¿Cómo se nota ese sonido de los 90? ¿Cómo se nota? Esto fue éxito de Calle Lef. Sonando también, recordándolo aquí en el show de las mañanas, ¿vale? En este día, en este 9 de julio de 2020.

0: Ha llegado el momento para que cojas lápiz, papel, callo cartón, callo hoja, folio, ordenador, sí, tablet, móvil también.
1: ¿Y eso en, claro, ¿no? en inglés?
0: No, todo para decir eso. Cacho cartón. ¿Qué sería? Cacho cartons. Como Jenny está escuchando, colega, madre mía.
1: Me descalifica esta tarde, por favor. Bueno, pues la receta fresquita, fresquita, como la que estamos teniendo en estos días.
0: Llevamos unos días ya con.
1: Y también fresquita. Es una receta que, bueno, nos los manda alguien de aquí, pero que, oye, pues estamos aprendiendo así culturilla gastronómica. Ayer era el gazpacho, ¿no? Ayer fue lo del gazpacho que nos mandó a Sara, la sobri de Mariana, que lo probamos.
0: Mariana.
1: Lo hicimos ayer.
0: Mariana, qué bueno. Qué calladito te lo tenías, colega.
1: El gazpacho.
0: No, sí, hombre, qué calladito te lo tenías, colega.
1: Pues estaba buenísimo. Y hoy es otra receta igual de fresquita, pero en lugar de en Andalucía, nos vamos a Murcia. Dice así el mensaje: César, ¿qué tal? Soy Caridad de Tegueste y te cuento que estuve de viaje y me traje conmigo la receta de la ensalada murciana, la típica de allí que viene que ni pintado para estos días de calor.
0: Ensalada murciana.
1: Pues mira qué bueno, o sea que estuvo por allí y se trajo la recetita.
0: Cuenta.
1: Para ella nos manda la receta para 4 comensales y lo que vamos a necesitar es 1/2 kilo de tomates naturales en conserva, los que vienen en las latas.
0: Vale.
1: Una cebolla grande, sí. Como unos 100 gramos de atún en lata, aceitunas negras sin hueso, huevo duro, uno, aceite de oliva y sal.
0: Ah, vale, perfecto.
1: ¿Y cómo se hace esto? Pues esto es de lo más fácil y sencillo porque es todo en frío.
0: Todo en frío. Es súper fácil.
1: Bueno, abrimos los tomates, lo ponemos todo en una hundilla grande, en una ensaladera grande, lo que tengamos, lo ponemos todo allí. Hay quien escurre primero, lo ideal es escurrir un poquito, bueno, lo pones todo y los cortas en la misma ensaladera, los cortas todos en trocitos, pero que ya viene todo preparado. Tú, tal cual vienen, ahí los pones.
0: Vale.
1: Se corta la cebolla en tira, en juliana. Y se le pone dentro.
0: Juliana, que
1: y luego el atún también se le echa dentro, todo esmigajado.
0: Ah, vale.
1: Lo mezclamos todos ahí con unas cucharitas, lo mezclamos todo. Le echamos ese chorrito de aceite de oliva. Por encima le ponemos el huevo duro en rodajas y las aceitunas negras también las partimos así todas en rodajitas. Se las ponemos todas por encima. A la nevera hasta la hora de almorzar.
0: Y
1: eso es lo que almuerza. Sacas luego con una cuchara de estas de...
0: Sí, sopera, de estas grandes,
1: de estas,
0: ¿no?
1: grandes. Pues sacas ahí pues tomate, cebolla, el huevo, la
0: aceituna. Todo mezclado.
1: Pues esta es la típica ensalada murciana. La verdad. Y nos mandó hasta una foto para que viéramos.
0: La foto está súper guapa, ¿eh?
1: Y te quedas, tú dices, ¡ay, qué rico!
0: La foto está súper guapa, ¿eh?
1: Imagínate esos tomatitos con esa cebollita.
0: Esa es la original, sí. Murciana. Pero yo creo que a eso se le puede añadir más cosas todavía.
1: Ah, bueno, sí. Bueno, tú te pones a poner... venga.
0: Investigar. Vamos a investigar ahí cosas, ahí investigamos cosas.
1: Pero qué bueno, que la original murciana es esta.
0: Ah, pues mira, no lo sabía.
1: Facilísima, que no les... Sí, Caridad, no
0: Caridad
1: se las envía. Facilísima de hacer y fresquita para almorzar en estos días, que vamos...
0: Bueno,
1: tú esto vas, lo haces, lo dejas ahí en la nevera, te vas a hacer tus recados, tus cosas, no sé qué, o te vas para la playa y luego cuando vengas ya lo tienes.
0: Da igual, ¿no?
1: Sí, te lo comes. Todo lo mismo por el día, por la noche. Ahora con el calor, pues nos apetece esta cosa fresquita.
0: Es verdad. Pues Caridad, la probaremos. Nosotros somos muy de ensaladas, o sea que nosotros somos muy de probar, también es verdad.
1: Sí, probamos todo. Las 200 y largas
0: madre
1: recetas
0: mía.
1: Que tenemos,
0: todas.
1: Las hemos probado todas.
0: No hemos dejado ni una atrás, eso sí es verdad, compi, hasta mañana.
1: Hasta mañana.
0: Buena tarde.
1: Viernes, ya estamos. Venga,
0: me estás diciendo que estoy agobiando.
1: No, no iba a adelantar. Esta mañana me está diciendo, María, nos estás agobiando. Porque estamos ya a mediados, ¿eh?
0: Madre mía, por favor. Gracias, compi, hasta mañana.
1: Hasta mañana.

0: favor, esto para las noches de verano. ¡Wow! ¡Qué pedazo de éxito! Y hablando de éxitos, aquí ha sonado otras veces y ahora va a sonar completito, completito, completito el Doing the Do de Betty Boop. ¿No te suena este? No te muevas, que te lo pincho ya mismo, venga.
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0: Es que mi amigo Lersis es mucho de Sabina, de Celia, ¿vale? Es amigo, no, es amigo de las buenas canciones, como aquí, claro que sí, claro que sí. Muy bien. Bueno. Un saludo grande, ¿vale?
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1: Escucha.
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1: Lidia.
3: El de las mañanas.
1: Hola Lidia, ¿qué pasó? ¿Cómo estamos? Un saludo muy grande, ¿vale? Gracias también por estar ahí. Ella nos ha pedido... Bueno, ella nos ha pedido Me emborracharé. Bueno.
4: Gracias. Bueno, señores, ahora seguimos con una canción que ustedes conocen. Me emborracharé.
1: Escucha.
4: Suéltala tú.

0: Que te mandamos un saludo muy grande, ¿vale? Gracias también a ti por estar ahí escuchándonos. Oye, a mí me han mandado un mensaje. Que por lo visto... Momentito.
1: Oye, alguien tiene 20 euros sueltos y me presta ahí.

0: limpiar el disco, ¿eh?
1: Esperemos que limpiar el disco ese, ¿eh?
0: Urgentemente, urgentemente.
1: ¡Wow, qué bonito! ¡Los Pecos, eh! ¡Los Pecos! ¡Los Pecos!
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Radio, algo por aquí de Manuel Carrasco en el show de las mañanas en Radio Top 50 Matiné. ¿Dónde está? Dice, hola, buenos días, chicos. Hola, ¿qué tal? Dice, hoy se me hizo tarde. Bueno, no, todavía entras, claro que sí.

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0: 50 y algo. Ah, bueno, 51 puede ser.
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2: Vale, vale. Lo que yo tengo por aquí. A alguien le voy a tirar por las orejas. Sí. Le voy a tirar por las orejas. A alguien, le voy a tirar por las orejas. Pero antes me voy a ir yo con mi amigo Neptuno, que lo tengo por ahí. Dice, ¿dónde está el mensaje? Saludos, buenos días, señores. Dice, a ver si tienen por ahí el tema de Bounty con Glee. Vale, la de Melody. Oye, un saludo muy grande, ¿vale? Gracias también a ti por estar ahí escuchándonos, ¿vale? Muchísimas gracias. Madre mía, ¿qué haríamos nosotros sin ustedes? Siempre lo digo, pero que es verdad, ¿eh? Si ustedes no estuvieran ahí, nosotros no estuviéramos aquí. Oh. Ah.

0: www.mixfm-radio.com. Gracias también por estar ahí, amigo. Gracias por pedirnos cositas como esta. Joyitas musicales, esta, ¿eh? ¡Wow! No veas. Ya le tiraremos por las orejas un día. Yo qué sé, una manía ahí que tenemos.
1: Una manía. En Mix FM Radio, claro. Arrancamos la mañana.
0: A ver.
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0: última, te lo cuento ya. Sí.
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Así llegamos al final de este jueves. ¿Qué te iba a decir yo? Que tengas muy buena tarde y, como siempre, mejor noche, ¿vale? Sí, sí, sí. Pero mucho, mucho, mucho. Esta noche la repe, ¿eh? Hablando de noches, esta noche la repe a partir de las 9 de la noche. Y si nos quieres volver a escuchar en directo, pues nada, que ya será mañana. Y aquí estaremos, como siempre, a partir de las 9 en punto de la mañana. ¡No me faltes! ¡No más solista! Ahora te quedas con Orquesteando, el programa de las orquestas canarias y del mejor sonido latino. Nosotros volvemos mañana. Producción Lorena Santos, quien les saluda, mi nombre es César González. Todo un placer. Venga, hasta mañana, ¿vale? ¡No me faltes! ¡Señoras y señores!

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0: 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Son las 2.
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0: 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Son las 3.
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0: 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Son las 4.
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0: 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Son las 5.
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0: 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Son las 6.
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0: 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Son las 7.
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Mira que a nosotros particularmente nos encantan los grandes éxitos de Mecano y somos muy aquí en Recuerdas de ponértelos muy pero que muy a menudo. Vamos, de hecho no descarto que suenen a lo largo del día de hoy porque arrancamos este jueves 9 de julio con una de las grandes canciones en solitario de su vocalista, de Ana Torroja.

Sí, digo que no lo descarto porque yo enseguida me caliento y te pongo un gran éxito. Pero bueno, de momento hemos arrancado con uno de los grandes éxitos, sin lugar a dudas, en la carrera en solitario de Ana Torroja. Este A Contratiempo nos ayuda, nos obliga a abrir obligatoriamente nuestro tiempo para recordar juntos en la radio. Aquí y ahora arranca Recuerdas en este jueves 9 de julio y con unos temazos... De los que te gustan, de los que sacan tu mejor sonrisa. Esa que estás poniendo ahora, escuchando a la reina del pop. Llega Madonna con True Blue.

La verdad es que no sé qué fue antes, si Marpa Rock o El Chaval de la Peca. Lo que está claro es que en el año 1999, principio de los 2000, alguno incluso nos hizo cambiar de compañía telefónica. El Chaval de la Peca con Libre.

Los buenos amigos de Alberto Comesaña y Cristina del Valle, y hoy nos hemos quedado con una de las canciones no habituales, y eso nos encanta. Nos hemos quedado con el Africanos en Madrid, que era una de las canciones perteneciente a uno de los discos más vendidos de Alberto Comesaña y Cristina del Valle, en aquellos años conocidos como Amistades Peligrosas. El disco se llamaba Relatos de una Intriga, y a lo mejor aquel disco lo tenías grabado en cinta cassette y decías, ponme la cinta otra vez, pónmela hasta que se arranque. Los cachitos de hierro en cromo. Yeah.

El disco se llamaba Échate un cantecito y se publicó en nuestro país en el año 1992. En aquel discazo, aparte de esta, en un Mercedes blanco, también estaba el Lobo López o el Te echo de menos.

0: una de las boy band que más conciertos dieron en todo el mundo. Y es que hablamos de Tay Tag, que aparte de hacerse muy pero que muy famosos gracias a grandes versiones, también tuvieron grandes colaboraciones como esta. Hoy hemos rescatado desde el pasado este Relight My Fire de la boy band Tay Tag. Así suenan nuestros recuerdos en Mix FM Radio. Y ahora llega el tiempo para una pequeña pausa, una pequeña desconexión para escuchar nuestros anuncios más cercanos, nuestra publicidad más directa, la publicidad de la comarca. Porque esta es, claro, la radio de la comarca. Esto es Mix FM. Volvemos con Recuerdas enseguida.
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Y la verdad es que la primera vez que escuché esta canción me dejó como el título, realmente colgado. De hecho, estoy colgado por ella, es una de mis canciones favoritas.

Del grupo Los Secretos, Álvaro y Enrique Urquijo, los hermanos Urquijo y compañía, que aparecía con uno de sus grandes éxitos ahora mismo por aquí. Bueno, es que tienen bastantes grandes éxitos. De hecho, no sé si lo has pensado alguna vez, pero si te pones, por ejemplo, en cualquier plataforma digital a escuchar canciones de Los Secretos, puedes estar ahí horas, horas y horas y escuchando auténticos temazos, canciones que han formado parte de la banda sonora original de tu vida, como las que suenan aquí en Recuerdas todos los días en la radio. Fíjate que de Los Secretos vamos a pasar a escuchar una canción del italiano Eros Ramazzotti, desde el álbum Donde hay música, publicado en el año 1996. Esto que ya suena de fondo se llama La cosa más bella, la versión en español. Y después, una de nuestras joyas. Venga, va.

0: Over My Shoulder, la gran canción de Mike and the Mechanics, en este caso en una versión muy especial, en una de nuestras joyas, porque realmente no está la banda Mike and the Mechanics, solo está la voz vocalista de la banda, el señor Paul Carrack, versioneando en una versión muy, pero que muy especial, este Over My Shoulder, una versión en acústico, que es una de las joyas del programa.
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0: Esta quizás, la que ya suena de fondo, sea una de las no habituales, pero también un gran tema de Carlos Goñi. Revólver lleno de realmente la realidad de nuestro país. Reivindicativo él, como siempre, desde el álbum Calle Mayor del año 1996. Pasemos por sus calles y escuchemos la letra de esta gran canción de Carlos Goñi, que llega, por cierto, desde el recuerdo, como todas nuestras canciones.

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0: Pues estoy pensando que este verano 2026 ha sido verano de mundial y sí, no te voy a poner Waka Waka para despedir la edición de este jueves. No, te voy a poner una de esas canciones que no es muy conocida, pero que apareció en una campaña publicitaria de esas veraniegas del mundial y que a partir de ahí, bueno, pues hizo un huequecito en nuestra vida. Te voy a dejar con ella, pero yo prometo volver mañana en la edición de un viernes, que ya te puedo asegurar, estoy preparando por aquí unos temazos para que, bueno, el viernes sea algo especial. Bueno, el mejor día de la semana. Sí, si tú eres de los que trabajan los sábados, ojo que yo conozco a más de uno y uno que te está hablando. Así que, pero bueno, el viernes al final de cuentas siempre es el mejor día. Pues nos encontramos mañana viernes aquí en la radio. Misma hora, mismo punto del dial, pero con nuevos recuerdos. Hasta mañana. Ser buenos.
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0: aquí nuestro programa de hoy. 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
1: 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Son las 8.
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0: 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Son las 9.
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3: ¿Ya? Tienes que avisar ahí un poquito.

0: el show de las mañanas. Bienvenidos, como siempre, a Radio Top 50 Matiné. Ya estamos aquí como cada día, ¿vale? Preparaditos para hacértelo pasar muy, pero que muy bien durante las próximas 4 horas, ¿vale? Que comenzamos ya mismito, mismito. ¿Qué hora es? A ver que lo viene. 9 y 11 minutos de la mañana en Canarias. 9 y 11 minutos de la noche, ¿vale? Si nos escuchas en la repe esta noche, como siempre, ¿vale? A partir de las 21 horas. Y también, como siempre, gracias, ¿vale? Muchísimas gracias por estar ahí detrás, por compartir tu mañana con nosotros. Mañana de jueves, 9 de julio de 2026, estamos en el capítulo número 4062 del Matiné. Telenovelas iguales. Oye, un saludo muy grande, como hacemos siempre, como hacemos todos los días, para toda la gente que nos escucha a través de la radio, a través de la FM, a través de la 98.9. Gracias por escuchar la radio de la comarca, claro que sí. También, por supuesto, un saludo muy grande para toda la gente que lo hace a través de nuestra página web, www.mixfm-radio.com. Y que no se me olvide, toda esa gente que nos lleva en su celular. Ya sabéis, teléfono móvil, tablet, portátil chico, portátil grande, portátil mediano. Es que hay un montón de medidas. Siempre lo digo, pero es que es verdad. Tú vas a la tienda, ¿eh? Y ves un montón de medidas. De los móviles, pues más chico, más grande, más. Los portátiles, igual. Es una pasada. Las pantallas, igual. Todo.
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0: No digo nada. Oye, que hay un número de teléfono que ya está abierto, que es el 699-52-1228.
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0: es que es tiempo de verano, básicamente porque estamos en verano oficialmente. Que por cierto, que según la EMET, que las temperaturas iban a bajar un poquitito en el día de hoy. O sea que vamos a ver, ¿no?
1: Yo todos
0: sé,
1: los
0: ¿no?
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0: Que digo yo, que si no hubiera habido nubes así, cosas raras ahí en el creo que no hubiéramos aguantado tanto calor, ¿eh? Tanto calor. Bueno, la humedad, tío, de verdad, es que es demasiado. Demasiado, ¿no? Demasiado. ¿Dónde ibas? Dándote los buenos días aquí en el matiné. Pues eso, buenos días.

0: nuevas también sonando aquí en el show. Oh. Del título de la canción que viene ahora, aquí en el show hemos tenido muchas, muchas. Y durante semanas también, muchas. Yo he visto a las 7:30 más o menos, ¿no?, que viene el guión musical, y he visto que hoy viene la quinta estación y viene la frase tonta de la semana. Pues eso, que de aquí hemos tenido muchas, durante semanas.
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0: Es verdad, es verdad, la frase tonta de la semana. Bueno, bueno. Qué bonita es esta canción, ¿eh? Qué bonita es. Nos vamos a ir hasta el año 2006. La frase tonta de la semana. Pues eso, que he dicho. Que aquí hemos tenido muchas, ¿eh?

0: No, no. La frase tonta de la semana. Lo dicho, aquí hemos tenido muchas, ¿eh? Bueno, no veas. Hemos tenido, y encima nos la copian y todo.
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0: No, no, de verdad, que hemos tenido muchas frases tontas de la semana, pero durante muchos años, ¿eh? En fin, déjalo. No digo nada. ¿Qué viene ahora? Pónmelo, porfa. Pues por ahí sonaba una guitarra o algo, ¿eh? ¡Ah, que no eras tú! ¡Ah, perdona!
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0: Todo el equipo del show de las mañanas. Oye, muchísimas gracias, ¿vale? Por estar ahí, ¿eh? Claro. Estaba buscando ahí una guitarra. Perdona, madre mía, no se le puede decir nada, ¿eh? Por favor.

6, 9, 9, 52, 12, 28. ¿Qué canción te gustaría escuchar en el día de hoy? Venga, pide, claro, pide. Tú pide por esa boquita, que ya sabes que nosotros aquí hacemos el resto. Sí, es que muy fácil, ¿vale? 6, 9, 9, 52, 12, 28. Bueno, lo que viene. Espérate, que quito la silla. Espera.

0: Casa Babilón, ¿eh? Casa Babilón. No digo nada, yo os calla, calla, calla.
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0: te gustaría escuchar hoy? ¿La tienes? Sí, pues venga, pide. Vamos a salir mexicano, ¿eh? Ándale, ándale. ¿Me han pedido Crimson Reggae? ¡Qué bueno! ¡Qué bueno! ¡Me han pedido a Crimson Reggae aquí en el show de las mañanas! ¡Ay, ay, ay, ay, ay, ay, ay! Vamos a leer ya los primeros mensajes de este día, los primeros mensajes de hoy jueves aquí en el show de las mañanas. ¡Hola, super! ¡Hola, super equipo! ¿Qué pasó? ¿Cómo estamos? ¡Buenos días! ¡Buenos días también para ti! Dice, hoy me gustaría escuchar algo de Eclipse Reggae, porfa César. No, no, no, no, no, no, no, no. No vayan por ahí, hombre. ¿Cómo que porfa César? No,
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0: Ay, hace varias semanas hablábamos con él, con el amigo Jonathan de Eclipse Reggae, presentando su nuevo trabajo. ¡Qué pasada de canción, por favor! ¡Qué pasada de canción, por favor! 30 vueltas al sol de Eclipse Reggae.

30 vueltas de sol, esas 30 vueltas al sol, ¿vale? De Eclipse Reggae. Oh. Va a estar por la comarca, ¿eh? Este señor en Punta del Hidalgo, en Hover, madre mía, presentando este sencillo y por supuesto con todo el repertorio de Eclipse Reggae. ¡Qué pasada, por favor! Mira, me han puesto aquí un montón de aplausos. No hace falta. Oye, muchísimas gracias, ¿vale? Muchísimas gracias por estar ahí detrás escuchando el show de las mañanas. Que si no estuvieran ahí, nosotros no estuviéramos aquí, que siempre lo digo, pero que verdad. Madre, qué bien ahora. Oye, por cierto, ¿dónde estabas tú en el verano del año 2001? Ay, ay, ay, ay. Seguro que te acuerdas de esto. Sí, te acuerdas de ese verano.

0: más que me sabía lo de Bueno, y me lo sé, me lo sé. Es lo más fácil. Es lo más fácil de la canción.
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0: Mensaje, buenos días, chicos. Hola, ¿qué pasó? Pincharos. Belinda Carlais. Muchas gracias y buen día. ¡Qué bonito!

0: clásico, vaya clásico de los 80, sí señor. Qué bonito, por favor, qué bonito. Sonando también aquí en el show de las mañanas. Wow, Belinda, Carla y
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0: mía, vaya colaboración más guapa, vaya colaboración más guapa, ese señor. Ariel, Paco Moroso y Steam. Ahí, ahí, todo. Y el título, bueno, hasta Jesús tuvo un mal día. Pues sí, seguro. Con gripe ahí o algo. De todo saber. 10 de la mañana, bueno, 10 y 1 de la mañana en Canarias, 10 y 1 de la noche, ¿vale? Si nos escuchas en la repe esta noche, como siempre.
1: Claro. 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

0: el Hola People. La versión original, ¿eh? Comenzaba con Hola People. And it's this to say. Madre mía, madre mía. Sonando también aquí en el show de las mañanas, ¿sabes? Bueno. Ha llegado el momento de saludar a nuestra compi, Lorena Santos, que ya la tengo por aquí. Lorena Santos, buenos días, ¿cómo estamos?
1: Muy buenos días, César González, todo junto.
0: Bueno, ya el tiempo ya está mejor, ¿no? ¿O no?
1: Bueno, no sé, yo es que como he estado para allá, para acá, para arriba, para abajo, pues no he estado tranquila para saber si está más fresquito o no.
0: Te iba a decir, digo, te veo con manta esperancera, pero no.
1: Va a ser. No, con manta esperancera va a ser que no.
0: ni los de la esperanza. No, va a ser que no.
1: Así que...
0: Madre mía, bueno.
1: Bueno, ¿qué tal? ¿Preparado? Ya te estaba escuchando, sí. ¿Preparado ya para tus clases de inglés?
0: Sí. Esta tarde.
1: Con Jenny.
0: Jenny.
1: No, Jenny. Pues no, si es la profesora de inglés, tendría que ser Jenny.
0: No, es como Rita.
1: Pero Jenny en inglés es Jenny.
0: Jenny. Bueno, en fin.
1: Adela Moon, de toda la vida.
0: Adela Moon. Bueno, ahora vamos a estar diciendo aquí cómo se dice cada cosa. Por favor.
1: Lo que sí hace Adela Moon es tempranito, ¿sí? Se levanta ella porque le encanta el amanecer.
0: Sí.
1: Y hace esa lectura astral, viendo los planetas, viendo las estrellas, viendo los astros, todo, y echando todo ahí ese polvito cósmico.
0: Uy.
1: Que le echa a ella, fas. Y entonces viene un horóscopo hoy de salud, de dinero y de amor.
0: Ajá.
1: Y que esto es lo que ella esta mañana dijo: mira, aquí que te lo mando, que esto es lo que vi yo.
0: Pues nada. Allá que vamos. ¿Qué ha pasado con Aries? A ver.
1: La salud de Aries. Vas de invencible y tu cuerpo está hasta las narices de ti. O paras tú o te van a parar. Por ejemplo, un dolor de cabeza.
0: También.
1: Un dolor en una paleta.
0: Tú dices que
1: el dolor en una pantorrilla.
0: El cuerpo está cansado de mí.
1: Yo siempre he dicho no.
0: Pero
1: de
0: yo
1: ti.
0: También.
1: No bueno, de ti.
0: Sí, no. En general. Pero tú dices que el cuerpo está.
1: El cuerpo es muy
0: sabio.
1: O
0: que yo esté cansado del cuerpo también.
1: ¿Eh?
0: Hombre.
1: ¿Y como tú estás cansado de tu cuerpo?
0: Hombre.
1: Pues cambia tu cuerpo.
0: Hay veces que se cansa el hombre y no da para más.
1: ¿El hombre se cansa?
0: El cuerpo.
1: Pues descansa lo que te están diciendo, que pare.
0: Cambia el cuerpo. Claro.
1: El cuerpo es tu casa. Si tú no cuidas tu casa, nadie la va a cuidar.
0: Bueno, pues nada,
1: change. Tienes que cuidar tu casa.
0: Fácil, change the human. ¿Eh?
1: ¿Eh?
0: Cambia el humano.
1: Cambia del humano.
0: Humano, sí que está tú.
1: ¿Por qué? El dinero de Aries llega a una super oportunidad, super. Si la dejas pasar por orgullo, luego no llores.
0: Sí.
1: Tú mismo.
0: Yo te digo un cuento.
1: Claro, te llega una oportunidad y dices, no, yo voy sobrado.
0: Y luego
1: no digas, ay, ¿para qué? Ay, no me la dejes pasar.
0: La dejé pasar.
1: El amor de Aries, o te lanzas.
0: Ajá.
1: O te quedas mirando como otra persona se adelanta.
0: ¡Fichón! Joder, los efectos con la cara. Claro.
1: Pues, ¿por dónde se adelanta? Por la izquierda. ¿Por la izquierda o por la derecha? No sé.
0: ¿Tú que eres inglesa?
1: A ver, yo cuando estudié era por la izquierda.
0: De toda la vida.
1: Pero tú vas por la autopista.
0: Sí.
1: Y amigo.
0: Ya, bueno. Bueno,
1: entonces al final, que yo he visto
0: ya...
1: hasta L's adelantando por la derecha. Entonces, no sé si cambiaron ya el código.
0: No, mira, ya que estamos hablando de tráfico y todo esto, por favor, se los pido, por favor. Las señales en los parking de supermercados amplios varios están para respetarlas.
1: ¿Qué te pasó?
0: Digo, a ver.
1: ¿Serán los parking de los parking?
0: Los parking normales de toda la vida, ¿vale?
1: Los parking.
0: Sí, de supermercados.
1: Bueno, claro, es verdad que ahora. Es verdad que ahora los parking están con supermercados.
0: Por eso. Entonces digo, los parkings de. Mira lo que digo, parkings, con ese al final, ¿eh?
1: Todos los parkings de todos.
0: Varios, ¿vale? Las señales están para respetarlas.
1: ¿Y qué señales?
0: Si es un prohibido. No puedes pasar.
1: Pero si tú pasas por el prohibido que
0: te he visto, para recortar.
1: No, para recortar y salir porque hay un parking, que no voy a decir dónde está.
0: Sí.
1: Hay un parking que tú puedes entrar por un lado, salir por el otro, y te ahorras una cola en la calle del otro lado.
0: Todo
1: el mundo entra por ahí.
0: Claro.
1: Pero para hacer eso te tienes que saltar un pedazo de prohibido impresionante.
0: Pero yo no me lo
1: que
0: salto.
1: Le pusieron adrede para que la gente no entrara por ahí.
0: Pero yo no me lo salto. No, yo no me lo salto porque mi coche puede pasar por ahí. Es mi coche de estos clásicos antiguos, de estos un Seat 127, colega. Sí, que bueno, puede pasar por ahí. No, no me hacen caso nunca.
1: Bueno, pues total, que lo
0: que
1: sepa.
0: Que se adelanta por la izquierda.
1: Que o te lanza tú o te adelanta por la izquierda.
0: Que se adelanta por la izquierda.
1: Que lo sepa.
0: Nada, contribución, contribución. Uy.
1: Pero si esto es del
0: tenía
1: amor.
0: Tenía un déjà vu, ¿Qué ha pasado con...?
1: ¿Qué ha pasado con Tauro?
0: A ver.
1: La salud de Tauro. Demasiado cómodo y lo cómodo engorda, cansa y duerme el interés. Así que bueno, actívate, Tauro, nada de comodidades.
0: Hay que activarse, hay que activarse.
1: El dinero de Tauro, estable, sí, pero podrías ganar más si dejaras el miedo aparte.
0: Bueno, también.
1: Y
0: también
1: el amor de Tauro, celos disfrazados de... Es que yo soy así.
0: Ajá.
1: No, claro, cariño, no. Eso es inseguridad, malo, te lo digo yo.
0: Malo, malo, malo.
2: Alguno del pueblo.
0: Bad, bad, bad. Malo, malo. ¿Qué ha pasado con...?
1: ¿Qué ha pasado con Géminis?
0: A ver, Géminis.
1: La salud de Géminis, tu cabeza parece un mercadillo un domingo, así que ordena los pensamientos o te va a hacer plof.
0: Madre mía.
1: ¿Te imaginas una cabeza haciendo plof? El dinero de Géminis. Vas diciendo que sí a todo y no puedes con nada, así que por favor, prioriza. Pero Géminis y todo el mundo, tenemos que priorizar.
0: Prioriza.
1: El amor de Géminis, flirteas demasiado, luego no te quejes si alguien te hace lo mismo a ti.
0: Amigo.
2: Amigo.
0: A ver. ¿Qué ha pasado con...?
1: ¿Qué ha pasado con Cáncer?
0: ¡Cáncer, Rita! ¡Agárrate!
1: ¡Rita!
0: ¡Rita!
1: ¡Rita!
0: ¡Aggration! Ayer lo pusimos que se dice aggration.
1: No, sí, bueno, eso lo dijiste tú.
0: ¿Que se dice así?
1: A ver qué te dice Jenny.
0: Madre, vaya, mañana, digo, esta tarde se lo pregunto a Jenny.
1: Bueno, la salud de Cáncer hoy. Te tragas emociones como si fueran caramelos. Ajá. Y luego pues te cargas todo y te todo, duele todo, todo, todo. Y así tiene mal toda todos Everything. Esos hombros, esas espaldas, los gemelos,
0: todo Everything.
1: Los carcañales, todo.
0: No, carcañales, madre mía, eso del pie, colega. Eso del pie.
1: Los talones se cargan.
0: Sí, es verdad.
1: Para quien no sepa que es un carcañal,
0: talón se carga.
1: Igual que es que todo lo que la musculatura del todo, cuerpo hasta los mofletes.
0: También
1: las mejillas,
0: de no
1: todo.
0: reírse.
1: Y de reírse también. Todo se carga en esta vida. Todo.
0: Madre mía, por favor.
1: El dinero de Cáncer. Gastos por impulso emocional. Así que cuidado, frena, por favor. Stop. Para o te suspendo. No, era siempre tienes obligación de parar.
0: Es verdad, siempre tienes
1: obligación. Y al revés era para o te suspendo.
0: Para o te suspendo.
1: Y el amor de Cáncer, idealizas demasiado, la persona no es perfecta, es humana. Ah. Y los humanos somos imperfectos,
0: bueno,
1: por naturaleza.
0: Es verdad.
1: Humana.
0: Sí, señor. A ver. ¿Qué ha pasado con
1: Leo? La salud de Leo, mucha fiesta, poco descanso, el cuerpo está pasando facturita. Sí, pero esto no es solo para Leo.
0: Eso es
1: para todos los horóscopos del zodiaco, porque ya estamos en veranito, estamos haciendo muchos tardeos, nocheos, mañeos y todo.
0: Mañeo.
1: No sé cómo se dice.
0: Mañaneo.
1: El dinero de Leo, no te duermas en el aplauso, por favor, porque vale. No, hay que seguir porque los aplausos se acaban.
0: Sí.
1: Y el amor, te encanta que te adoren, pero tú admiras por igual.
0: Es que
1: Leo es muy de espejo.
0: No lo sé. Ay, de un no a uno, ¿no? A ver, ¿qué ha pasado con...?
1: ¿Qué ha pasado con Virgo?
0: Virgo, Christy, Gracian, tú también. Me too.
1: No, YouTube.
0: No, eso, YouTube, sin la pantalla. No, madre mía.
1: La salud de Virgo. Estrés silencioso, sonríes, pero por dentro vas a mil.
0: Bueno. Christy.
1: El dinero de Virgo, buen control, pero obsesionarte no te hará más rico. Y el amor de Virgo, analizas tanto que matas la pasión, así que relax.
0: Take it easy. Claro, yo qué sé. Madre mía, pero es que de verdad.
1: Mira,
0: estoy practicando.
1: Yo me estoy dando cuenta. Oye, el momentito de Adelamun también. ¿Verdad? Son las clases de inglés.
0: Claro, estoy practicando. Que se me olvidó de preguntarle ayer a mi amiga Cristi si ha bebido café estos días. Porque vamos, con el calor que hace, a lo mejor no.
1: Le pone un hielo.
0: Claro,
1: Oye, café frío. Nosotros fue una película que vimos o algo fue. No me acuerdo. Documental. Que en los países estos de mucho calor, por ejemplo, en los países árabes, beben bebidas muy calientes, porque refresca el cuerpo.
0: Refresca por dentro, por lo visto.
1: Sí,
0: una cosa más rara.
1: Hombre, tienes que soplar.
0: Yo no los entiendo. A ver, ¿qué ha pasado con...?
1: ¿Qué ha pasado con Libra?
0: Vamos con Libra.
1: Salud, te dejaste intentando que todo el mundo esté bien. ¿Y tú? ¿Tú estás bien, Libra?
0: Sí, hombre.
1: Eso es la pregunta.
0: Esa es la pregunta,
1: El dinero de Libra, decisión...
0: Das de cuestión.
1: El dinero de Libra, Decisión que llevas evitando, el universo ya no espera. Ajá. Y el amor de Libra, te gustan dos energías distintas y eso tiene pinta de que va a explotarte en la cara.
0: Bueno. Con un casco y ya está. A ver, ¿qué ha pasado con...?
1: ¿Qué ha pasado con Scorpio? Este es el horóscopo de las novelas. Atención, salud, intensidad brutal.
0: No, eso no es una novela. Una película, colega, es una película.
1: Esto es, que si tú no sueltas la tensión que tienes, Scorpio, vas a terminar película. Mal. Vas a terminar mal, vas a terminar como Robocop, sí. Todo engarrotadillo.
0: Es una película.
1: Intensidad brutal.
0: Intensidad brutal. ¿Ves? Suena como película.
1: Brutal Intentation.
0: Intentation, no, ¿eh?
1: No sé.
0: Eso no es Intentation.
1: Ah, no, eso no es Intentation.
0: No, Intentation es...
1: De intentar.
0: No.
1: De intentar.
0: De intentar, pero... De intentar. Pero muchas cosas.
1: El dinero madre de Scorpio. Jugada arriesgada que puede salirte épica o un desastre. De ahí que sea arriesgada, ¿eh?
0: Ah, claro.
1: Y el amor de Scorpio, o todo o nada.
0: ¡Oh!
1: Cuidado con manipular.
0: No sé.
1: Cuidado con manipular, Scorpio. O todo o nada, no. A ver, aquí, negro, blanco, no.
0: ¿Everything o no en everything? No. ¿Everything o no en everything? Es que, a ver, para que no era, con bobería ni nada, hombre, por favor. ¿Qué ha pasado con
1: Sagitario?
0: Vamos, Sagitario.
1: Salud de Sagitario, duermes poco, improvisas mucho y no eres inmortal, ni tú ni nadie, bueno. Sagitario.
0: Bueno.
1: El dinero de Sagitario, oportunidad lejos de tu zona de confort. Uh-huh. Y si no arriesgas, no creces.
0: Ah, bueno, también. Suele pasar.
1: Y el amor de Sagitario.
0: Eso.
1: Huyes cuando quieren cuidarte, luego no te quejes.
0: Eso. Bueno. Si te enteras. A ver.
1: ¿Qué ha pasado con Capricornio? Capri. Nuestro Capri.
0: Laura, Gration, YouTube también.
1: YouTube también. Digas también.
0: Claro,
1: ya
0: claro.
1: Está.
0: Bueno, pues YouTube. Madre mía. Laura me mata, un día de esto me mata.
1: La salud de nuestro Capri. ¿Estás empeñado en fingir que estás bien? Sí. Tú sabrás. Ajá. El cansancio te está gritando por todos lados, pero tú estás bien,
0: Tú también, claro.
1: Estás bien, ya está. Sí. El dinero de Capricornio está bien. Sí, pero te falta disfrutar lo que ganas. A ver, que está ya el verano. Summer. Está aquí ya la playita, claro. El salitre.
0: Eso no es summer, es summertime. Summertime. Bueno, dice, me queda menos para descansar. Me pone por aquí Laura, Laura, un besazo grande, ¿vale?
1: Y el amor de nuestro Capri, te cuesta decir, te necesito. Y eso enfría.
0: Bueno, I need you. Todavía puede ser eso.
1: I need you.
0: Bueno, a ver, ¿qué ha pasado con...?
1: ¿Qué ha pasado con Acuario?
0: A ver.
1: La salud de Acuario, mucha mente, poco cuerpo. Esto me gusta, cuerpo. Me gusta.
0: Bueno, está bien.
1: El dinero, lo que no pones en práctica se queda en humo y el humo desaparece de
0: verdad,
1: toda la vida.
0: Es verdad.
1: ¿No ha ido lo de las cortinas de humo?
0: Sí.
1: Nos dejan ahí metidos dentro de las cortinas, luego se van las cortinas y ya
0: todo.
1: Tú te quedaste con todo el humo. Y te lo creíste.
0: Se evapora
1: todo. Y luego
0: todo.
1: Te pegas tres semanas, es que fue por culpa del humo.
0: Por culpa del humo.
1: Y con el humo se fue lo que no querías que vieras.
0: Madre mía, por favor.
1: El amor de Acuario, la independencia no lleva a una conexión real. Pero lleva a ser libre como ¿ves? El pájaro.
0: Real connection, ¿eh? Real connection.
1: Piscis.
0: El último.
1: La salud de Piscis, estás muy sensible, tal vez estás atrayendo energías que no te pertenecen, devuélvelas por favor, son tuyas. El dinero de Piscis, talento desaprovechado por inseguridad, las inseguridades.
0: Malo.
1: Y el amor, baja tierra antes de volar demasiado alto, no te va a pasar como Ícaro y te quemes. Bueno,
0: te está volando ahí o lo que sea, mira a ver.
1: Volar.
0: Vuelen. Vuelen no, que es una compañía de...
1: Y no te pagan.
0: Y no me pagan.
1: Tú tampoco le pagas a ella.
0: Ni yo tampoco. Oye, 47 segundos y estamos de vuelta aquí en el Martínez.
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2: En Canarias, 10:30 de la mañana, 10:30 de la noche. Si nos escuchas en la RIB, muchacha, la que se ha armado con lo de Nueva Línea, ¿eh?
3: Está potente.
2: En redes sociales, en nuestras redes sociales, me han puesto el comunicado, o pusimos el comunicado.
3: Sí, el primer comunicado.
2: El bonito.
3: El que se suele sacar siempre de bonito.
2: Claro.
3: Pero como luego siempre hay alguien que dice, pues ya se ha liado todo ya están saliendo.
2: Ahora dice que si son las chicas las que dijeron que no, que si son las chicas las
3: pero y entonces, ¿para qué sacas un comunicado bonito en plan de, pues mira, al final, esto es como cuando...
2: Es el comunicado bien queda.
3: Claro, es como los divorcios, ¿no? Ha sido de mutuo acuerdo y después te enteras que se están peleando a otro chismoche. Pues todo lo mismo. Si has sacado un comunicado súper, pues bien queda. Y calladitos a la boca, pero luego alguien se fue de la lengua porque...
2: Interesa.
3: Pues chico, ¿para qué sacas eso? Si se está liando.
2: Vamos a ver lo que queda, seguiremos informando.
3: Hoy estamos pendientes de eso.
2: Mañana hablamos del gobierno.
3: Bueno, podríamos intentar ponernos en contacto con ellos.
2: Sí, no, a ver qué nos.
3: Bueno,
2: a ver
3: primero que nos tenemos que hablarlo porque no sabemos si quieren o no quieren.
2: Es verdad.
3: Lo hablaremos.
2: Las cosas son.
3: Sí. Bueno, pues hoy te voy a decir que el programa viene con una combinación. Pues ya ves. El boom que nos enteramos ya esta mañana, ¿verdad? Porque el día de ayer fue como.
2: Sí.
3: ¿Qué pasa con esto?
2: ¿Verdad?
3: Y bueno, ojo, que y mientras ellos se van arreglando, tenemos fin de a tope, que ya nos los decía Jonathan con Eclipse.
2: ¿Verdad?
3: Tenemos también a Banda Loca.
2: Madre mía. Vaya fin de semana.
3: Y el próximo.
2: Y el, sí,
3: y
2: no,
3: el,
2: no, no,
3: y el próximo también.
2: Es que claro, ya empieza
3: es
2: todo ya.
3: Ya ahora es una ruleta. Hasta octubre.
2: Hasta octubre o finales de septiembre, ¿no?
3: Hasta octubre. Porque llega el Rosario.
2: El Rosario. Vaya.
3: Luego te da tiempo para respirar.
2: Después ya descansa un fisco.
3: No, te da tiempo para respirar así un fisco. Y ya está. Jingle bell.
2: Todo junto. Madre mía.
3: Bueno, pues te decía que aparte de todo esto, pues hoy hay una combinación un tanto peculiar en el calendario, como suele pasar aquí en el show de las mañanas, Radio Top 50 Matiné, en Mix FM Radio, la radio de la comarca. Porque hoy es el Día Mundial, atención, de la concienciación sobre la misofonía y el Día de la Gacela.
2: ¡Eso sí lo conozco! La gacela sí sé lo que es. ¿Qué es eso?
3: Pues mira, te voy a decir el título de una película.
2: Misofonía.
3: Que la película no existe, yo te voy a decir el título.
2: A ver.
3: Y te vas tú a hacer una...
2: Esto es
3: como si dijéramos la gacela que no soportaba escuchar a nadie masticar.
2: La gacela que no soportaba escuchar a nadie masticar. ¿Y entonces la misofonía?
3: Pues la misofonía, vamos a ver. ¿A ti no te ha pasado que tú estás súper tranquilo? ¿A ti no te ha pasado?
2: Sí,
3: los que estamos a tu alrededor, tal vez sí.
2: No, yo creo que a mí no. Y a los que están alrededor tampoco. Lo que vayas a decir es mentira.
3: No sabes lo que voy a decir.
2: Bueno.
3: No sabes lo que voy a decir. A ver, tú estás tranquilo, por ejemplo,
2: es que ya te estoy viendo la cara. Ya te estoy viendo la cara de
3: en tu casa no, porque estás solo.
2: Ajá.
3: Pero en el estudio o sales con los colegas.
2: Oli. Only.
3: En tu casa está Only. Solamente. Bueno, solamente.
2: Solamente, solamente.
3: Solamente tú.
2: Solamente tú. O sea, Only. Es que, a ver.
3: Bueno, te vas a la playa donde a ti te dé la gana. Ajá. Y de repente aparece alguien comiendo algo.
2: ¿Sí?
3: Y tú le oyes el.
2: ¿Lebra? ¿Lebra?
3: No, tú oyes todo eso. Y vas notando como que te va dando una cosa.
2: Un herbedero.
3: Bueno, pues ojo, porque una cosa es que te moleste. Sí. Y otra muy distinta es tener misofonía.
2: Vale.
3: Que es un trastorno.
2: Sí.
3: Por el que determinados sonidos cotidianos provocan una reacción muy intensa.
2: Vale.
3: No hablamos de que sean ruidos fuertes. No. es pues escuchar a alguien masticando, sorbiendo pues el café, vale, cuando vale. Es que hay gente que le encanta que esté caliente y ahí sopla y después se pone.
2: Ah, yo te iba a decir, es que si es más fácil poner
3: haciendo clic con el bolígrafo.
2: Ah, no, pero ese sí soy yo. Pero lo del bolígrafo
3: respirando
2: no cuenta.
3: Respirando fuerte cuando te dice, tú, pero tú no.
2: Pero lo del bolígrafo no cuenta, eso no es mi misofonía de ese.
3: No, tú no tienes misofonía.
2: No.
3: Misofonía la tiene la persona que le molesta que tú hagas.
2: Pero eso es problema de la persona en cuestión. De question person. O sea, vamos a ver. O sea, eso es que eso no.
3: Bueno, el respirar
2: si
3: fuerte.
2: Si yo hago así con el bolígrafo y a ti te regurgulle como la paloma.
3: No, a mí no me regurgulle.
2: O lo que sea. A ver, ¿tú tienes misofonía de esas?
3: Sí. Respirar fuerte. Que respirar. Alguien está al lado de ti que respira y te dice, ¿tú no te has oído respirar?
2: Ah, vale.
3: Cuando sal-

0: ¿Y quién tenía los papeles?
1: No lo sé, lo estaban buscando ahí, un título ahí que no existía ya. Que no
0: en el ordenador.
1: Sí, colega. Sí, madre
0: ¿Y qué
1: mía.
0: Tendrá que ver eso con la misofonía?
1: No, porque se puso así la mujer. Ahí no aparece. Ahí no está. Ahí no está.
0: Y después te dijo, no existe. Ya ese título no existe.
1: Ya no existe, ya no existe.
0: Te voy a poner otro título.
1: O sea, yo llevo 3 meses estudiando para nada. Porque eran los 19, 3 meses. 19, 3 meses.
0: Bueno, pues todo eso. El que a ti te moleste todo eso. Esas cositas, esos pequeños ruiditos,
1: ¿sí?
0: Pues eso realmente es un trastorno que se llama misofonía.
1: Misofonía, pues no lo sabía.
0: Lo curioso es que estos sonidos pueden provocar ansiedad, te pueden provocar irritación, incluso una respuesta física, como que el corazón se acelere, también te puede aumentar la tensión. Y la persona tiene una necesidad de alejarse del ruido, o si ustedes le ven cara de que te voy a cuchillar,
1: no.
0: Salga corriendo ustedes.
1: No. Malo, malo.
0: No es una manía, no es una mala educación, no es exageración, es que el cerebro procesa esos sonidos de una forma totalmente diferente, de ahí que se considera un trastorno y mira, pues lo aprendimos
1: misofonía.
0: Hoy. Misofonía.
1: Pues mira, no lo sabía, esta noche voy a llegar hasta ahora sabiendo algo nuevo.
0: ¿Lo ves? Pues seguramente, pues como tú, habrá gente que diga, contra, pues yo no sabía eso y resulta misofonía. Que a lo mejor a mí me pasa eso, o sé de alguien que le ocurre eso. O cuando estás en algún sitio y llega alguien, ya que sé, que quedas con alguien y abre un paquete de papas, que
1: verdad, todo el ruidito ese, todo el
0: inaugurando un túnel.
1: Inaugurando un túnel.
0: Que tú dices, madre mía, madre mía.
1: Inaugurando un túnel, madre mía.
0: Eso sí, todos tenemos algún sonido que nos saca de quicio, por ejemplo. Pero eso no significa que tenga misofonía. A ver, puede sacar de quicio un sonido como es el del mosquito, justo cuando tú te acuestas.
1: Eso es pesadilla ya.
0: Empieza ahí.
1: Yo pensaba que no iba a respirar, digo. Ay, no lo está haciendo ella.
0: En los coches.
1: Es un efecto.
0: Yo aguanto un montón la respiración.
1: No, ya veo ya. Tú no tienes misofonía de esa, entonces.
0: Sí. No. De momento no, y espero no, porque imagínate, tiene que ser un trastorno chungo.
1: Bueno.
0: El pipi del coche, por ejemplo, cuando aparca, o si no te pones el cinturón.
1: También.
0: Por ejemplo, el despertador.
1: También.
0: Que tú llevas ahí 5 minutos diciendo, me levanto un poquito más, irte y al.
1: Y aquello recordándotelo.
0: Bueno, oye, que les iba a decir una cosa. Está demostrado, están investigándolo y demás. Se supone que los sonidos de los despertadores, pues evidentemente para que te despierten.
1: Claro.
0: Pero es que tú te despiertas con unas taquicardias impresionantes. Entonces, se está pidiendo que la gente ponga sonidos un poquito más acordes a
1: más suave.
0: Pues sonido de olas, sonidos de pajaritos, sonidos más de naturaleza, más porque
1: ¿quién pide eso?
0: No lo pide nadie, teniendo en cuenta todo esto, se ha ido haciendo pues informes y demás. De momento no ha pasado nada de que digan, pues se murió una persona porque le sonó el despertador. Pero sí es verdad que ya te levantas estresado.
1: No, seguramente se uniría de nuevo a trabajar porque se hizo tarde.
0: Se levantan muy estresados con el sonido del despertador y se ha estado haciendo investigaciones sobre todo este tema del estrés.
1: Claro.
0: Y entonces ya tú te levantas de mal humor, te levantas mal. Entonces lo que se dice es que tengan sonidos más suavitos o musiquita, más
1: estamos siendo muy finos últimamente.
0: Es que es verdad.
1: Estamos siendo muy finos.
0: No. Desde que yo utilizo el despertador cuando empecé yo a utilizar mi primer despertador, tendría yo 14, 15 años.
1: Bueno. Pero mi era un gallo. Era un gallo.
0: Un gallo tal cual,
1: pero
0: como
1: un gallo,
0: Kiko.
1: Como Kiko.
0: Luego ya sí es verdad que me quedé
1: ahora
0: con el...
1: Ahora pones una musiquita en el móvil y ya está.
0: No. Que yo el otro día... escuché una que me quedé sentada en la cama.
1: Porque
0: me equivoqué.
1: Pero te despertaste, te despertaste.
0: Sí, pero ¿qué? Vamos, el corazón a mil y dije, me equivoqué de canción de
1: esta. ¿De eso se trata?
0: No.
1: Me tienes que dar la melodía.
0: Yo te la paso después.
1: Me la tienes que dar.
0: Bueno, y hablando de orejitas finas, de ruiditos, pues hoy también te decía que era el día de la gacela.
1: De la gacela, de ese animal, súper.
0: ¿Y qué tiene que ver una gacela con la misofonía? Pues, aunque tú creas que no. Pues hay bastante, sí. Porque las gacelas viven prácticamente con las orejitas en modo radar 24 horas.
1: Ajá.
0: Necesitan detectar el sonido más pequeño para saber si un depredador se anda por cerquita, porque
1: No estoy seguro, pero creo que es el animal, perdónenme si me equivoco, pero creo, esto es de oída, ¿vale? Creo que es el animal que puede rodar la oreja. No sé si son 95 grados.
0: Ahí
1: creo.
0: Hasta ahí no llega.
1: O sea, imagínate.
0: Yo me quedé con lo de los sonidos, porque un simple crujidito de hierba ser la diferencia para la gacela entre salir corriendo o terminar siendo el almuerzo de otro animalito.
1: Sí.

0: la ley de la selva.
1: Son capaces de correr a velocidades cercanas a los 90 kilómetros por hora.
0: Una pasada.
1: Y cambian de dirección en segundos. Y se van para el otro lado.
0: Y no se les disloca la cadera, ni se parten las piernas, nada.
1: Las gacelas son especialistas en escapar. Así que podríamos decir que las gacelas llevan pues toda la vida practicando eso de prestar atención a los sonidos. A ver, esto es una suerte para ella. El problema es no escuchar a otra gacela, porque eso no le interesa. El problema de ellas es escuchar otros ruidos que no sean los de su propia especie. Y mira, algo curioso que te voy a contar. Mientras la misofonía hace que algunos sonidos resulten insoportables para determinadas personas, para una gacela escuchar bien puede significar sobrevivir un día más.
0: Claro.
1: Cada día que escucha un día más.
0: Un ruidito es que... hay algo.
1: Pues mira tú, el mismo sentido del oído con dos historias completamente distintas. A unos que le molestan y a otros
0: que... al otro que le salva la vida.
1: Así que hoy vamos a sacar dos conclusiones.
0: A ver.
1: La primera, si vas a comer cerca de alguien, intenta cerrar la boca.
0: La boca
1: por favor,
0: un poquitito, sí.
1: Porque tú no sabes quién tienes al lado y... Pues cómo que no. Y la segunda, si alguna vez te dicen que eres rápido saliendo del trabajo, que madre
0: como
1: mía,
0: una gacela, ¿no?
1: Pues recuerda que siempre va a haber una gacela que lo va a hacer mejor que tú.
0: Sí, siempre.
1: Porque se va rápido y enseguida hace y se gira.
0: Y se cambia, ¿eh?
1: Y ya no lo ves.
0: Se cambia de dirección. Es una pasada, ¿eh?
1: Bueno, ¿y tú tienes algún sonido, algo que no soportas?
0: No. Yo la verdad que yo los sonidos, yo los creo además, los sonidos. Pues yo me pongo así, yo sí reconozco que yo me pongo así con el bolígrafo.
1: Tú eres de crear sonidos.
0: Sí, no.
1: Con el bolígrafo.
0: A ver, yo me pongo con el bolígrafo porque es una manía que he tenido desde siempre. Desde que estoy en la radio siempre he tenido algo en la mano, un bolígrafo, un lápiz o lo que sea. Pero claro, como tengo el bolígrafo, pues nada, me pongo así y no sé, esto, escuchen, esto. El tiki-tiki del bolígrafo.
1: Yo gomas para tirarlas.
0: No sé.
1: Yo tengo gomas para tirarlas luego las recogemos.
0: Es verdad, ahí, luego las tiramos.
1: Igual que no me hacen caso, tiro la goma.
0: Es verdad. Un gomazo me he llevado ahí yo aquí, de vez en cuando.
1: Y yo, ¡atiendan!
0: ¡Atiendan!
1: Pero eso no se ve.
0: No, queda bonito. Afortunadamente, madre mía.
1: Sería bonito ver las gomas de Milán.
0: Yo no digo nada.
1: Y luego se venían las de Milán son más fáciles.
0: Es más fácil.
1: Y son más grandes porque luego están las Staller.
0: Eran más finas.
1: Y hay otra que no me acuerdo cuál es.
0: No.
1: Esas no, entonces las Staller y son de colores.
0: Y
1: se vienen.
0: Madre mía, los efectos.
1: Hasta despuesito, César González, todo.
0: Muchísimas gracias, hasta despuesito.
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0: No te vayas, compi, porque hay un mensaje para ti aquí en el show de las mañanas. Sí, señores, escuchen. Es que me han mandado a mí este audio.
3: Hello, César. Lorena Santos.
0: Es para ti.
3: Bueno, ya el equipo. Pa ti. Oye, ponme la de Wisin y Yandel, creo que era. La de Veo. Venga,
0: un
3: saludito para todos.
0: Veo. Pues no es de Wisin y Yandel, es de los guajiros del puerto.
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0: Los guajiros del puerto. Esto fue éxito, vaya que sí lo fue. En el verano del año 2007. Ha llovido ya, ¿eh? Bueno, últimamente no, ¿eh? Últimamente no. Oye, un saludo para la gente de Philo Show. Ese señor que quiere felicitar a Ani. ¿Qué es el cumpleaños hoy? ¡Ani! Espérate, por si acaso esté despistada ahí o lo que sea. ¡Ani!
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0: ¡Que me pidieron lo de parchís! ¡Me pidieron lo de parchís aquí en el Matiné! ¡Cumpleaños!

0: Un saludo muy grande, vale. Gracias también por estar ahí. Y nada, a ver qué te invitas. Oye, que nosotros también estamos de cumpleaños, claro.
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principios de los 90. ¿Cómo se nota ese sonido de los 90? ¿Cómo se nota? Esto fue éxito de Calle Left. Sonando también, recordándolo aquí en el show de las mañanas, ¿vale? En este día, en este 9 de julio de 2000.

0: llegado el momento para que cojas lápiz, papel, callo cartón, callo hoja, folio, ordenador, sí, tablet, móvil también.
1: ¿Y eso en, claro, ¿no? en inglés?
0: No, todo para decir eso. Cacho cartón. ¿Qué sería? Cacho cartoons. Como Jenny está escuchando, colega, madre mía.
1: Me descalifica esta tarde, por favor. Bueno, pues la receta fresquita, como la que estamos teniendo en estos días.
0: Llevamos unos días ya con.
1: Y también es una receta que, bueno, nos la manda alguien de aquí, pero que, oye, pues estamos aprendiendo así culturilla gastronómica. Ayer era el gazpacho, ¿no? Ayer fue lo del gazpacho que nos mandó a Sahara, la sobri de Mariana, que lo probamos.
0: Mariana.
1: Lo hicimos ayer.
0: Mariana, qué bueno. Qué calladito te lo tenías, colega.
1: El gazpacho.
0: No, sí, hombre, qué calladito te lo tenías, colega.
1: Pues estaba buenísimo. Y hoy es otra receta igual de fresquita, pero en lugar de en Andalucía, nos vamos a Murcia. Dice así el mensaje: César, ¿qué tal? Soy Caridad de Tegueste y te cuento que estuve de viaje y me traje conmigo la receta de la ensalada murciana, la típica de allí que viene que ni pintado para estos días de calor.
0: Ensalada murciana.
1: Pues mira qué bueno, o sea que estuvo por allí y se trajo la recetita.
0: Cuenta.
1: Para ella nos manda la receta para 4 comensales y lo que vamos a necesitar es 1/2 kilo de tomates naturales en conserva, los que vienen en las latas.
0: Vale.
1: Una cebolla grande, como unos 100 gramos de atún en lata, aceitunas negras sin hueso, huevo duro, uno, aceite de oliva y sal.
0: Ah, vale, perfecto.
1: ¿Y cómo se hace esto? Pues esto es de lo más fácil y sencillo porque es todo en frío.
0: Todo en frío. Es súper fácil.
1: Bueno, abrimos los tomates, lo ponemos todo en una ondilla grande, en una ensaladera grande, lo que tengamos, lo ponemos todo allí. Hay quien escurre primero, lo ideal es escurrir un poquito, bueno, lo pones todo y los cortas en la misma ensaladera, los cortas todos en trocitos, pero que ya viene todo preparado. Tú tal cual vienen, ahí los pones.
0: Vale.
1: Se corta la cebolla en tira, en juliana. Y se le pone dentro. Y luego el atún también se le echa dentro, todo esmigajado.
0: Ah, vale.
1: Lo mezclamos todos ahí con unas cucharitas, lo mezclamos todo. Le echamos ese chorrito de aceite de oliva. Por encima le ponemos el huevo duro en rodajas y las aceitunas negras también las partimos así todas en rodajitas. Se las ponemos todas por encima. A la nevera hasta la hora de almorzar.
0: Y
1: eso es lo que almuerza. Sacas luego con una cuchara de estas de...
0: Sí, sopera, de estas grandes.
1: De estas,
0: ¿no?,
1: grandes. Uh-huh. Pues sacas ahí pues tomate, cebolla, el huevo, la aceituna.
0: Todo mezclado.
1: Pues esta es la típica ensalada murciana. La verdad. Y nos mandó hasta una foto.
0: La foto está súper guapa, ¿eh?
1: Quedas tú y dices, ay, qué rico.
0: La foto está súper guapa, ¿eh?
1: Imagínate, esos tomatitos con esa cebollita.
0: Esa es la original, sí. Murciana. Pero yo creo que a eso se le puede añadir más cosas todavía.
1: Ah, bueno, sí, bueno, tú te pones a poner. Tú todo, venga.
0: Investigar. Vamos a investigar ahí cosas y investigamos cosas.
1: Pero qué bueno, que la original murciana es esta.
0: Ah, pues mira, no lo sabía.
1: Facilísima, que no les. Sí, Caridad, no Caridad. Se las envía. Facilísima de hacer y fresquita para almorzar en estos días. Oh. Que vamos.
0: Bueno,
1: tú esto vas, lo haces, lo dejas ahí en la nevera, te vas a hacer tus recados, tus cosas, no sé qué. O te vas para la playa y luego cuando vengas ya lo tienes.
0: Da igual, ¿no?
1: Sí, te lo comes. Todo lo mismo por el día, por la noche. Ahora con el calor, bueno, nos apetece esta cosa fresquita.
0: Es verdad. Pues Caridad, la probaremos. Nosotros somos muy de ensaladas, o sea que nosotros somos muy de probar, también es verdad.
1: Sí, probamos todo. Las 200 y largas madre recetas mía. Que tenemos, todas.
0: Las hemos probado todas. No hemos dejado ni una atrás, ¿eh? Eso sí es verdad, compi, hasta mañana.
1: Hasta mañana.
0: Buena tarde.
1: Viernes, ya estamos. Que
0: bueno.
1: Ya. Venga, no voy a. No, no que me no estás adelante, diciendo no, que no, estoy
0: no.
1: agobiando.
0: No,
1: iba a adelantar. Que esta mañana me está diciendo, María, nos estás agobiando porque estamos ya a media hora.
0: Madre mía, por favor. Gracias, compi, hasta mañana.
1: Hasta mañana.

0: pedazo de éxito, por favor. Esto para las noches de verano. ¡Wow! ¡Qué pedazo de éxito! Y hablando de éxitos, aquí ha sonado otras veces y ahora va a sonar completito, completito, completito el Doing the Do de Betty Boop. ¿No te suena este? No te muevas, que te lo pincho ya mismo, venga.
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0: Es que mi amigo Lersis es mucho de Sabina, de Celia, ¿vale? Es amigo, no, es amigo de las buenas canciones, como aquí, claro que sí, claro que sí. Muy bien. Bueno. Un saludo grande, ¿vale?
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1: Lidia.
3: El premio de las mañanas.
1: Hola Lidia, ¿qué pasó? ¿Cómo estamos? Un saludo muy grande, ¿vale? Gracias también por estar ahí. Ella nos ha pedido... Bueno, ella nos ha pedido Me Emborracharé. Bueno.
4: Gracias. Bueno, señores, ahora seguimos con una canción que ustedes conocen. Me Emborracharé.
1: Escucha.
4: Suéltala.

0: Que te mandamos un saludo muy grande, ¿vale? Gracias también a ti por estar ahí escuchándonos. Oye, a mí me han mandado un mensaje. Que por lo visto, momentito.
1: Oye, ¿alguien tiene 20 euros sueltos y me presta ahí? ¿O?

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pedido algo por aquí de Manuel Carrasco en el show de las mañanas en Radio Top 50 Matiné. ¿Dónde está? Dice, hola, buenos días, chicos. Hola, ¿qué tal? Dice, hoy se me hizo tarde. Bueno, no, todavía entras, claro que sí.

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2: Vale, vale. Lo que yo tengo por aquí. A alguien le voy a tirar por las orejas. Sí. No, no. Le voy a tirar por las orejas. A alguien, le voy a tirar por las orejas. Pero antes me voy a ir yo con mi amigo Neptuno, que lo tengo por ahí. Dice, ¿dónde está el mensaje? Saludos, buenos días, señores. Dice, a ver si tienen por ahí el tema de Bausting con Gleb, vale, la de Melody. Oye, un saludo muy grande, vale. Gracias también a ti por estar ahí escuchándonos, vale. Muchísimas gracias. Madre mía, ¿qué haremos nosotros sin ustedes? Siempre lo digo, pero que es verdad, ¿eh? Que si ustedes no estuvieran ahí, nosotros no estuviéramos aquí. Oh.

0: estar ahí, amigo. Gracias por pedirnos cositas como esta. Joyitas musicales, esta, ¿eh? ¡Wow! No veas. Ya le tiraremos por las orejas un día. Yo qué sé, una manía ahí que tenemos.
1: ¡Una manía ahí! En Mix FM Radio, claro. Arrancamos la mañana.
0: A ver.
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0: La última, te lo cuento ya. Sí.
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0: Así llegamos al final de este jueves. ¿Qué te iba a decir yo? Que tengas muy buena tarde y, como siempre, mejor noche, ¿vale?
1: Sí, sí, sí.
0: Pero mucho. Esta noche la repe, ¿eh? Hablando de noches, esta noche la repe a partir de las 9 de la noche. Y si nos quieres volver a escuchar en directo, pues nada, que ya será mañana. Y aquí estaremos, como siempre, a partir de las 9 en punto de la mañana. ¡No me faltes! ¡No más solista! Ahora te quedas con Orquesteando, el programa de las orquestas canarias y del mejor sonido latino. ¡Nosotros volvemos mañana! Producción Lorena Santos, quien les saludó, mi nombre es César González. ¡Todo un placer! ¡Venga, hasta mañana! ¡Vale, no me faltes! ¡Señoras y señores!